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0: la manzana que cuelga de la ramita. Muy buenas tardes. 7:03, arrancamos las serenatas de la mejor 99.9. Y esto es para el que me lo dejó en otra estación y me descontroló todo aquí. Sí. Y si se puede también... También. Todo lo que sea y todo lo que caiga. Y ni modo. Que caiga el que tenga que caer. 477-7007-999. Nuestro WhatsApp ya está disponible para ti en esta tarde rica y hasta las 9 de la noche. ¿Sale? Aquí vamos a estar acompañándote. La Leoparda, te doy la bienvenida a nombre del Pai Bernal a este tu programa favorito nocturno. El más perrón del Bajío, el más cotorro, por supuesto, en donde sí te las ponemos, pero las rolas no tanto, ¿verdad?
1: No,
0: ya.
1: ¿Le echamos?
0: Bienvenidos a las serenatas de la mejor. 477-7007-999. Mira, a Wiwi, qué buena rola para comenzar el programa. Saludos a los dos, dice por acá el Inge Papi, sin saber que uno de los dos no iba a estar el día de hoy. Pero saludos en controles allá a Alan Quirarte, que nos acompaña en controles el día de hoy. Yo soy Yasmín Pérez, la Leoparda, y te voy a acompañar durante dos horitas en este tu programa a través de la mejor 99.9. Dice, espero que sí puedan mandar ese saludo. No pensé que me fueran a contestar, me emocioné. Aquí estamos, pero ¿cuál saludo? ¿Cuál saludo? Es que no veo un saludo. O sea, ¿te refieres al de hasta acá arriba o qué? A ver, que nos diga si sí o cuál saludo o qué show, porque ese saludo está desde las 5 de la tarde. Si es nuevo, que nos lo vuelva a mandar ahorita a las 7:05 de la tarde. Vas a ver qué anda ahí, pues. Audios 477-7007-999, píquele play.
2: Buenas tardes, Emilio Parra.
0: Hola.
2: Aquí el más fiel de todos tus perros igualados, el migajero. Yo sé que hay varios perros igualados, los perros, pero yo soy el que voy a tragar esos pellejitos y ese huesote. Ocho nomás, desde que ocho el champion.
0: Que él es el único. ¿Dices tú? Ándale.
3: Buenas tardes, mi Leo.
0: Hola.
3: Ahora te dejo solita el Pai.
0: Me dejó solita. Ya se las cobró. El jueves ya se las cobró. Hola, ¿qué tal? ¿Me puedes mandar un saludo para Jorge Daniel del dormitorio 4 de parte de su esposa Jenny y toda su familia, que lo amamos y lo esperamos pronto acá afuera, que le eche muchas ganas y pronto estará con nosotros? Míranos ahora de calibre 50, ahorita con muchísimo gusto, ¿vale? Saludos a los taxistas de la central de autobuses de La Piedad, Michoacán. Ocho nomás. Saludos a todos hasta La Piedad, Michoacán. Gracias. Gracias allá hasta la central de autobuses en La Piedad, Michoacán, que hacen favor de sintonizar las serenatas de la mejor. Buenas noches, hermosa. ¿Me podrías poner la canción de duelo, porfis? Cualquier canción de duelo, más bien, dice. Ok, audios.
4: Leo, yo ya te había dicho, perra vida, no voy a ver serenata, si tengo un chisme que contarles. Leo, una vez más, compruebo lo que diría la patrona Jenny Rivera, que en paz descanse. Inolvidable. Así me dicen mis ex amores. Fue feliz, donde lo hicieron feliz. ¿Qué? Porque mi ex de hace 5 años es amigo de mi cuñado, o sea, está en contacto con él. Y ya le preguntó por mí, de que si me le podía pasar mi número. Y mi cuñado, pues obviamente primero me preguntó a mí. Y pues yo, obviamente, como la más migajera del condado, obvio, dije que sí. Yo pasé, no importa, papito.
0: Ni modo, no lo echamos, ¿qué dijiste? Están en el Cherry, Zelda 9226. Échale muchas ganas, Tati. Acá afuera estoy bien firme para ti. Te amo de parte de tu esposa, María. Ahí están los saluditos con muchísimo gusto. Gracias a los que se están reportando. A ver si también es de las 7:01.
5: Bueno, chulo, te mando un abrazo enorme y todo mi amor a través de este saludo. Quiero que sepas que te llevo siempre en mis pensamientos, que nadie va a lograr separarme. Ya estamos muy cerca de casarnos. Estoy emocionada y feliz. Aguanto un poquito más, mi amor. Yo no dejo de moverme para que todo salga bien. Pronto estaremos juntos. Te amo muchísimo. Eres el amor de mi vida. Atentamente, tu esposa.
0: Oye, este audio se escuchó como la Kim Loaiza diciendo: aunque me quieren meter malas ideas de él, no lo van a lograr. Sonó muy Kim a Juan de Dios Pantoja. ¿Sí han oído ese audio viral? Buenas noches, con razón el país estaba bien callado ayer que te decía flojona. Ah, ¿ya ves? ¿Ya viste? No, pues por eso les estaba uno diciendo. No agarra la onda.
6: Para el pabellón 2, al Chinote, la Toña, hasta el Cuecillo, el Capi, Hoy, Chicali, Goya, Pesado, Cocol, Edwin, el Nila y toda la banda. Saludos para la familia Solís Gómez de parte del Chinote, hasta la Latinoamericana. Y para familia Palomares desde el Cuecillo, y para el Wifi, para el Grande y para el Copetín del Pabellón 1, Dormitorio 9.
0: Todos esos. todos esos saludos para todos, con muchísimo gusto. Audios 477-7007-999.
7: Hola, buenas tardes, quiero mandar saludos. Hola. Hasta el Cherry Taller 2, para el Choco, el Tijuano, el Barbortio, el Beto, el Brian,
0: Barbortio,
7: el Capibara, el Dani, el Silvestre, el Chimbombi, el Chiqui Monstruo, el Foster, el Pelos y la Pau, del Cerezo de León, de parte de la Madrina La China.
0: La madrina, saludos. Oiga, vamos con música y ahorita continuamos con más de sus saluditos que nos están llegando por acá, sus reportes viales, lo que guste, y mande usted al 477-7007-999, que ya llegamos y nos vamos hasta las 9 de la noche. Esta rolita nos la pidieron y ya empezamos a complacer, mira, desde este momento en las serenatas. De la mejor, bienvenidos.

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0: Dame tú, me pidieron algo de duelo y lo complacimos también, ¿eh? No, es que anda con todo ese Alan. Ese Alan ha de querer que le manden cena ahorita, anda 102 Colonia Bellavista.
1: ¡No, le echamos!
0: ¡No, le echamos! 7:24 de la tarde noche en las serenatas de la mejor. Nosotros estamos de regreso, ¿sí? De vuelta. Y vamos a seguir por acá con los mensajitos que nos están llegando. 477-7007-999. Dice, buenas noches, me pueden mandar un saludo para el de la B, el Dalai, el Mantrax, el Gonzalo, el Toribio, el Malaco, Coco, Piguas, el Chino, Santa Rosa, Pacheco, y para el de la W del dormitorio 9, nivel 1, zona 3, y para todos los de la Carranza, dice. Ahí están los saludos, gracias. A ver, audios también, 477-7007-999.
2: Hola, buenas noches, mi León.
0: Hola.
2: Dios los bendiga a todos.
0: Gracias.
2: Mucha salud y tranquilidad. Y también gracias. Por agradecerles por la canción que tanto pedían, ni lo oí, ni sé cuál fue. Pero sí, ayer oí que ya había salido la canción.
0: Ayer.
2: Muchas gracias por habérsela puesto, amigo.
0: Ayer te la pusimos.
2: Le mandé un saludo muy especial para él, para su esposa Nancy, el bebé y los mismos, el Lin y su esposa Yajaira, y Milo y su esposa Lupita Mascorro. Y pues, muchas gracias de todo, ¿eh? Muchas gracias. Vea mi pai.
0: ¿Y cómo supiste que sí te la habíamos puesto? ¿Porque nosotros te dijimos o porque te dijeron ahí en el Cherry que sí la habíamos puesto? Ni conoces la canción, ¿verdad? Yo creo que por eso ni lo ubicaste, ni supiste qué onda. Ni nosotros, eso justo dijimos, no sabíamos cómo se llamaba la canción, no la habíamos escuchado. Pero de todas maneras, aún así el paisito se la encontró en la programación y te la pusimos ayer.
2: No, Marte, se habla bien rápido. Ay, no.
0: ¿Quién?
2: Bueno, un saludo para el parte también para el Coy Bernal, aquí reportando desde el campeón, Ay, no. Parece que la que estaban haciendo era estaba lengua, oye.
0: Ay, no. A mí me estés copiando. Es que es que teníamos en por dos un audio hace ratito. Sí, hablaba muy rápido. Buenas tardes. ¿Me podrían mandar un saludo para mi compañero Abraham de la fábrica de rollos? Ponle, porfis, la de voy a pintar mi raya. ¡Tracas! ¡Tracas! ¿Es indirecta o qué, mija? De una vez. ¡Tracas!
2: Ya van a empezar esos. Saludos, nideros. Tú ni los escuchas. Ya como chingan con eso.
0: ¡Cállate, hocico!
2: Mucho nomás, de parte del Robert. Saludos para el güero. Y exclusivo de parte de su pintador, el Robert. Ya hasta me los aprendí. El guacamayero mero mero. El pelón mero mero mero. No, ya, párenle.
0: Soy el mero mero mero mero. Pues ni te los aprendiste bien, güey. Nomás dijiste uno, no manches. Te digo.
3: Leo, mi pregunta es... Cuando se mandan tantos en el Cherry, ¿es porque son amigos que hacen ahí? ¿O es porque la familia ya se adueñó del Cherry?
0: No sé, hijo. Yo no vivo ahí, la verdad. No sé cómo está el asunto, no sé cómo es el rollo. Ya todos son compas. Buenas noches, Leoparda. Saludos para los robacambios de la Ruta 83. El Chingonguña, Mamalón, el Tiliches, el Piña, el Cucharón de parte del Bambino y para el Kiwi Room de MC23. Saludos. Segunda y última tanda.
4: ¿Y ya?
0: Ya.
4: Saludos para los guacamayeros de Cherry, Coro Guacamayero, Chuy Torres, Tito Picero, el Chore Peluquero, el Dinosaurio, Pato, Chaneque, para el dormitorio de ingresos 3, el Junior, 19, Borre, Feo, Cuadros, Daniel, José, para el taller visto, Urbano, Charlie, Montalayo, Centavo, el Chinote, Toña, para el taller 2, Chilito, Paulina y toda su maquila. Dormitorio 5, para pelos, gato, bambucha, bro, cocinero, bichi, perros de la azotea. Para
0: Coña. A los perros de la azotea, dice.
5: Ya.
0: Ya. ¿Y luego qué? Pues cuélgale, güey.
6: ¿Qué tal, Lopardita? Buenas tardes.
0: ¿Qué onda?
6: Ahí saluditos para mi mejor amiga. La migajera, número uno, la pinche Moni, pinche chaparra migajera. Ahí sí puedes ponerme la de Adán Sánchez, la de Bésame Morenita, o la de Espinas de Bronco, de aquí es parte de su compa el Tamarindo. Ponle tú que sí.
0: Déjala, si ya quieres ser migajera, tú déjala, hombre. Tú no te metas con el vicio de las personas. Bueno, chulo, te mando un abrazo enorme y todo mi amor a través de este saludo. Siempre estás en mis pensamientos y ya estamos muy cerca de casarnos. Que inviten a la boda. Un poquito más, aguanta un poquito más, mi amor, que pronto podremos vernos. Besos. Ok, audios, más audios. 477-7007-999.
7: Buenas noches. Quiero mandar un saludo a mi esposo que fue a guardián de Territorio 2, solo para recordarle que lo amo mucho y que pues aquí estamos, seguimos bien firmes y que porque le eche muchas ganas, que su familia lo espera y pues que lo amo.
0: Yo pensé que ya había salido, mija, y hace mucho que no le mandaban al Tijuano. ¿Neta? Hay saludos que uno deja de escuchar y dice, ah, pues ya debe haber salido, ¿verdad? ¿Uno piensa eso?
5: Buenas noches, quiero mandar un saludo al amor de mi vida, que es el cuchurrumino del dormitorio 1. Te amo mucho, mi cielo, eres el amor de mi vida. Te amo mucho, besitos, dulces sueños. Que descanses.
8: Te amo mucho.
9: Ya me tiene bien aburrido con ese vato que dice: saludos para los guacamayenos, para el chuy, para el dinosaurio, para el pelo, para el perro, para el gato, para el pitofo. No mames, ya cámbiale, es uno nuevo diario.
10: Quiero mandar un saludo a todos los perros de mi azotea. Mi perro viene emocionado, bien Felipe. Mándenle croquetas mejor.
0: El tuyo también es perro. También.
11: ¡Pobre perro igualado!
12: Hola, quiero mandar saludo para mi esposo. Está en el Cerezo de León, dormitorio 9226. Te amo, flaco, te extraño mucho. Aquí estoy afuera esperándote, tu hijo te ama. Saludos también para Santiago, Peri, Pitufo. Gracias.
0: Saludos. Un saludo para Abril y para su mamá, que la quiere mucho. Saluditos. Gracias por reportarse, chicos.
13: Leopardito, tapeto, toda hermosa, chula.
0: Cállate, los hijos, niños, escuchando. Saludos. Saludos para el viejo Juango de la 724, Roberto Chava, Rubén, Winnie y el Morral, y para el caballo Lizalde. Y para la hermana Toro Postres de la 728 y para el Charol Tangas. Un saludo para Juancho Peluquero, que mañana pase con los cafeteros por los... ¡Ay, nalgadones hasta el Cherry, dice! ¿A poco? Saludos a la Pemex del Aristóteles, que siempre tienen la mejor a todo volumen. ¡Saludos a esa gasolinera ahí en el Aristóteles! ¡Muchas gracias! Y a los guacamayeros, ¿se come la guacamaya? Preguntan, no, preguntan acá, preguntan, ¿eh?
14: No es afirmación. Saluditos, bendiciones, ahí para los operadores, ahí para el Tamarindo, ponle tú que sí. Ahí para el Güerito, para el Charán, para todos los operadores de hoy en la 99.9. Saludos y bendiciones.
0: A todos los operadores, muchas gracias.
15: Buenas noches, Milo Puerta, ¿cómo estás? ¿Cómo estás? Oye, quiero mandar un saludo al Cañangas del dormitorio 9. Aquí su compa el Checo y él. Aquí andamos, que ojalá que le salga pronto, porque la habitan y ya lo andan esperando. Ya, ahí va, van a ser, ahí el Christopher. A ver cuándo sale el Cañangas, que tenemos un chingo.
0: Oigan, regresando tenemos confesiones, así que váyanlos mandando. Confesiones 477-7007-999 y cuéntenos algo interesante, por favor. Confesiones, confiésese, 477-7007-999. Si es anónimo, hay que escribirle anónimo al inicio del mensaje y de preferencia que sea notita de voz, ¿no? Pues queremos escucharlo también de su ronca voz. Vámonos con música, 7:31 en este martes, aquí nomás, en las serenatas de la mejor.

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3: Es hora de confesarlo. 477-70-0799. Ya estamos de regreso en las Serenatas de la Mejor. El día de hoy, la leoparda solita. Confieso que yo ya sabía desde ayer que el pai no iba a venir, pero fingí demencia. Aún cuando el día de ayer yo dije, después de que venimos de este larguísimo puente, y él dijo, venimos. Y yo le dije, sí, venimos. Bueno, yo desde el jueves, pero tú te lo vas a cobrar mañana. A lo mejor ustedes no entendieron, pero eso se lo dije porque yo sabía que iba a faltar el día de hoy y ni modo. Ya lo confesé. ¡Ah, no, ni modo! Quiero confesar que ayer mi suegra les dijo a mis cuñados que iríamos por unas pastillas, pero en realidad nos fuimos a tragar y a cenar a los tacos. Saludos para mi suegra. De Barcenas 309 en Pileta, sección 3. Anónimo. No manches, pues ya dice toda su dirección, güey. Mira, qué anonimato va a tener eso si ya dio hasta la dirección y dónde vive y el color de la casa. Ay, no, te digo, esta gente. ¿Y este qué? ¿Por qué nos pone juntito? Confieso que el 28ito sí le cabe y es de garganta profunda. ¿Qué? Así dice. ¡Audios! Pero ahorita andamos en confesiones, hija. Ahorita andamos confesando. Confesiones. ¿Sí? Confesiones. Por favor. 477-70-0799. Confesiones.
4: Saludos para Mana y para Mario del Tricat.
3: Confesiones. Por favor, ¿sí? Confesiones. Porque si no le vamos a hacer ira, le vamos a hacer ira.
5: Que acabo de pasar una vergüenza muy grande porque vamos a festejar a mi mamá, obvio, el 10 de mayo, mis hermanas y yo. Entonces, ajá, vamos a llevar cada quien charolas de comida. Y ajá, dice mi hermana ahorita en el grupo secreto que tenemos, aparte del marlín, ¿qué otra cosa llevaré? Y yo, ¿cómo que marlín? ¿Qué te pasa? Ese es el papá de Nemo. ¿Y cómo vamos a comer eso? ¿Ora? Que estás mal de la cabeza, que nosotros
3: ¿y que estuvieron en Veracruz?
5: Y mi hermana, menor que yo, obvio, dice, el papá de Nemo se llama Merlín. Dice, y no es un marlín, es un pez payaso. Y me quedé pensando, dije, sí, es cierto, perra vergüenza. No, pues me tragué mis comentarios, la vergüenza y todo, y ya, pues, a continuar con la vida.
3: Ay, güey, es que tú también. No, primero se investiga y luego se anda de peleonera. Es que luego tú tiendes a andar peleando sin averiguar, hija. No seas tan impulsiva. ¿Cómo le vas a decir Marlin al papá de Nemo? Y luego ni es Marlin, es un pez payaso. Oye, hija, doble, quedaste doblemente, ¿eh?
6: Confíe que en la mañana les iba a llevar unas cocas a los pajaritos, pero me agarró un retortijón y que me llevó directo al baño y ya no me pude levantar en un buen round. Ni modillo.
3: Ah, y no, ahorita no te agarraron retorcijones también. ¿No? Ah, pues entonces tráenos algo, güey. Si no traes retorcijones, nos puedes traer algo sin problema.

0: Holanda, 102, Colonia Bellavista. Ánimo. Ánimo, peor.
1: Confieso que cuando tú faltas, mi Leo, el pai no anda diciendo nada de ti. Y tú ahí estás, que no, que yo desde ayer le dije, que quién sabe qué. Déjalo descansar, por favor, le parta la nerviosa. Tú faltas cuando
0: quieres. Cállate, toro. Toro.
1: Tranquila, por favor.
0: Cállate, lo hocico, mijo. No, no tiene nada importante que decir. Sin no digan nada, güey. No digan nada. Ayer él me dijo, disfrutamos del puente largo, como dando a entender que él no. Que yo era la que me había faltado más días. Por eso lo estoy delatando.
2: Confieso que quisiera estar ahí en la recámara de la leoparda acompañándola.
0: ¿Ora? Pero yo no estoy en la recámara, estoy en mi cabina, güey. ¿Ora? Estoy en mi cabina. Sí, en mi casa, pero en mi cabina. No estoy en mi recámara. Muchos piensan que de verdad estoy transmitiendo desde la cama. No, güey. Si estoy sentada en una silla de oficina normal y es una cabina medio normal, semi montada. Pero no estoy en mi recámara, ¿eh? Lo confieso de una vez porque varias personas piensan que sí, de verdad, paso de la cama al sillón y del sillón a la... No, confieso que sí, transmito desde la casa, pero sí es una mini cabina en donde estoy. Ya les he puesto en las historias en algunas ocasiones.
1: Si estás en la estación, te la llevo. Si no estás, peluca, ¿sale?
0: ¡Ah! Acabo de decir que estoy en mi casa, güey. Ya quedé. Ya quedé como es. Ya me fregué con mi vicio, güey.
2: Confieso que la Adrián de Cachimbero se chingó al 25 el domingo en el baile que hubo acá en Villa de San Juan. Le dio trámite al 28 hasta por Detroit.
0: Ay, ese 28 con todo, qué barbaridad. Confieso que no veo la mansión VIP, pero le entiendo a todos los memes y todo porque veo los resúmenes de los videitos. O sea, me sé todo el chisme por puros resúmenes que suben, porque en realidad yo no veo el 24/7 y todo eso. Uno sí tiene cosas que hacer, uno sí cocina, uno sí lava, uno sí recoge, uno sí va al gimnasio. Pero yo me entero de todo lo que está pasando justo porque veo resúmenes así en las redes sociales. Dice, transmite en TikTok. Ay, ahorita No tengo pila ahorita como para transmitir en TikTok, la verdad, y decirles, denle tac-tac a la pantalla o como...
3: No puedo, Marta.
0: No puedo ahorita. Ahorita no tengo tiempo de andar transmitiendo en vivo. Una disculpa. Confieso que ahorita no cargo tiempo para eso, pero luego me preparo. Mañana me preparo. Es cierto, es que yo había dicho que cuando hubiera confesiones las iba a transmitir en vivo. Sí había dicho, sí es cierto. Ahorita regresamos con más confesiones. Mándalas 477-70-0799. Sigan mandando sus confesiones. Aquí nomás. Ay, no. Mi canción. Y la de aquel preciosote. Ay, Papantla. 7:54 minutos. Aquí nomás. En las serenatas de la...

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0: Ya estamos de regreso en las confesiones de la mejor 99.9, ya a las 8:05, arrancando la segunda hora, ya la segunda hora de las serenatas de la mejor, y pues seguimos porque aquí hay otras confesioncitas. Mira, aquí hay varios, que anónimo, que confesión, esta por ejemplo es anónimo. Confieso que le traigo ganas a una muchacha de las que trabajan en la gardenia. ¿Cuáles son esas? Ay, no. No sé. No, yo no sé de cuáles son las de la gardenia, la verdad. Alguien que me diga qué es la gardenia, por favor. Leoparda, deja de quemar al pai. Yo no estoy quemando al pai. Yo no estoy diciendo nada al pai. Anónimo. Ah, no, ese ya. Ese ya, este fue el que acabamos de leer. Audios.
1: Leoparda, cuando te quedes la mansión, sin problema, yo te la resumo.
0: ¡Hora! ¡Hora! Pero si yo ya, no, ya alguien más ya me la resumió, no te preocupes, bebé, tranquilo. ¡Anónimo! Confieso que me quiero echar a la leoparda y me prende su voz tan linda. ¡Hora! ¡Hora! ¿Cómo la ven? Anónimo, ahora que anónimo, a saber.
2: Muchas gracias por poner nuestra canción, leopardita.
0: ¿Cuál? ¿Cuál canción? La de todo lo fue... sin ser realmente nada. La de Lenín Ramírez. Leo, quiero confesar que tengo poco escuchando su programa. Lo conocí por mi esposo y me encanta escucharlos. Hacen mis noches más amenas. Dice, muchas gracias, hermosa. Tú sí sabes de lo bueno. Qué bueno que te gustó, qué bueno que te quedaste. Y gracias por seguir por acá en las serenatas de la mejor, hermosa.
2: La Gardenia es una calle que está ahí donde termina la... Miguel Alemán, es una de las chicas malas, pero que están bien buenas.
0: Según tú, o según quién, pegó. O según quién, o según todo León. Ah, vicio tuyo también. Oye, el Alan también se pinta que también buenas para él, dice. O buenas según quién. ¿Según el Pegol? ¿O según quién? ¿La muchacha de la gardenia se apellida Bernal de casualidad? Mira. Y luego andan diciendo que yo no ando hablando del pai, ¿eh? Y son otros los que andan. Órale.
2: La gardenia es donde hay Transformers. Mayas.
0: No, cállense los hocico, más respeto.
2: Muy buenas noches, mi leoparda. Confieso que mi esposa encontró los mensajes que me mandaste. Mándame un beso para que no me duela tanto la cachetada que me dio.
0: Pues se me fue mi amor. Se me fue y me dejó mi corazón en dos.
2: Confieso que el domingo que salí de legítimo de los 15 años, choqué en el poste porque venir viendo una muchacha que estaba bien perra, buena, una güerita.
0: Y ni modo, ya lo choca. ¿Valió la pena? Pues apagar el cochecito.
2: La Gardenia es una calle y ahí hay un hotel. Pero pues yo creo que le va a tocar uno un marciano porque todo está en Macana, casi la mayoría. Pues ya le va a tocar una.
0: Ya entendí. Robata, ya entendí que es la gardenia.
2: Ahí, tú le ya. Ahí por el,
0: ya no hay necesidad de que me la estén resumiendo, ¿sí?
3: ¿Dónde dejaste el pay, leoparda? Se extraña.
0: No sé, bebé. No sé, bebé. No sé, bebé.
4: No mames, ahí son puros fotos. Él dijo que de la gardenia. Bebé. Esa pinche línea no la manejamos los hombres, ni pueden puro. Puro vato que le gusta que le den, ¿cómo es el que
0: pues
4: dijo?
0: Pues él dijo que sí, ahí, que había puras morras bien buenas.
4: No sea mañoso.
0: Dijo, hay puras morras bien buenas. Pues yo le dije, buenas según tú.
5: Quiero
0: según
5: mandar un saludo para mi esposo Jorge Ismael Alcerezo de Guanajuato. Mi amor, te amo. Y quiero decirte que Fabián va para allá. Y quiero dedicarle a mi esposo la canción de Soy de la Calle de Den Muñoz, porque es una de sus
0: Fabián
5: favoritas.
0: Fabián ya va para allá.
5: Gracias.
2: Buenas noches. Confieso que el domingo que salí de legítimo de los 15 años, choqué en el poste por venir viendo una vieja que estaba bien perra buena. 8 nomás. Puro cachimero, ¿otro? Recién 18.
0: ¿Era la misma? Saludos al pay hasta la gardenia. Mira, ya andan inventando. Yo te la resumo, leoparda. ¿Ora? Pero ¿quién les dijo que yo necesitaba? Yo ¿ora? Ya no necesito que me la resuman. Yo ya sé que es la gardenia, ya entendí.
2: La verdad no es cierto, mi Leo. La verdad sí, una chica es muy bonita. Lamentablemente, ¿sí? Pues andan en eso, y pues lamentablemente a veces uno trae dinero y tiene que apoyarles. Pero no, no es cierto que todos son hombres. Que vayan por puros hombres. Los que están mencionando eso es otra cosa, pinche viejo mañoso.
0: Sí, ahora ya todos bien conocedores, ¿eh?
4: Sí, leoparda, no, ahí en la academia son otras cosas, no hay mujeres ahí, hombre, no te creas. No, ahí van puro mañosón. No, arriba las mujeres, van de mañosos, va todo, tampoco les...
0: Güey, pues ya en las confesiones ya los descubrimos, que andan de mañosos. Ustedes son los que andan de mañosos.
4: Debo confesar
6: que tenía duda de cómo te mirabas en fotos y hoy en la tarde te stalkeé y no, pues sí están como dices. Sí estás como dicen más bien, al gobierno. Pero con mucho respeto, con mucho respeto ante todo. Muy guapa tú.
0: Con mucho respeto, menos mal. Vayan a seguirme en mis redes sociales para que no me estén imaginando como esta criatura que no sabía y que se andaba imaginando nada más mi rostro. La guión bajo Leoparda FM en Instagram, la Leoparda en el Facebook, la Leoparda FM también en el TikTok. Vayan a seguirme en todas mis redes sociales y ya no me andan imaginando, raza. Luego se andan imaginando otras cosas, van a pensar que por mi voz, vayan a pensar que por mi voz también soy marciano yo. Arriba las mujeres, no sean güey. Ese se oyó, chido ese audio, ¿verdad? El que dijo, arriba las mujeres, no sean güey.
2: Qué vergüenza, que les guste puro como el Sumaya y quieran pura como la Leo.
0: Ay, cállate, no. Los hijos. No. Ya, se acabaron las confesiones. Muchas gracias a todos los que participaron en las confesiones. Gracias a los que mandaron su confesión, 477-7007-999. Vámonos con música, son las 8:11. Así estamos arrancando nuestra segunda horita. Aquí nomás, oír más. ¿Eh? La canción favorita de todos los serenatos de la mejor 99.9. Así que súbanle y no la desaprovechen, por favor. Alexia, ahí te va tu canción, 8:11, aquí nomás, en las serenatas de la mejor.

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0: serenatas de la mejor, 8 de la noche con 24 minutos, 8 y 24. La Leoparda sigue acompañándote en las serenatas de la mejor. 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Pero también vamos a tener más sorpresas y más regalos, porque la música no deja de sorprendernos en Guanajuato, aquí en León, Guanajuato, que viene de regreso por acá el Taca Taca Tatour, por ejemplo. La Cumbre con Kai, el conjunto Nuevo Amanecer, de nueva cuenta regresan con toda la energía para ponernos a bailar sin parar. Y por supuesto que aquí también tenemos tus accesos para que vivas esta noche llena de guapango, de ritmo, de fiesta, de todos los éxitos que tú ya conoces, tanto del conjunto Nuevo Amanecer como de la Cumbre con K. 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Y más adelante te cuento cómo vas a consentir a mamá también. Vamos con audios 477-7007-999. Solo.
1: Continuemos. Exactamente, Leoparda. Vivan las mujeres. Sin ellas no podemos, la neta. No, yo 100% mujeriego. 100% las mujeres. Arriba las mujeres, cabrón.
0: Ahora. Pero pues, ¿eso qué tiene que ver con que sean mujeriegos?
2: Leopardita, de seguro te imaginó con la cara de El Vale.
0: Hey, ha de haber creído que yo era como El Vale, tal vez. Y vete, si tú sientes que me boca,
3: te discutiste con esa de la mujer del pelotero, Ah, bien, ¿verdad? Mira cómo la disfruté.
0: ¿Verdad que sí? Ay, qué bonito. Leopardita, ya diles la verdad que yo te estoy grabando en vivo para UF. Oigan, ¿de verdad sí? Si abro UF, sí. Si andaban pagando suscripciones, si no para ni gastar. Si no para ni gastar en las fotitos, en la lencería. Si no va a haber quién.
4: ¿A qué? Me puedes mandar un saludo para Cacho de la Celda 128 y me le puedes poner la canción de Conel de Jay Rivera. Saludos para todos los del Cerezo.
0: Es que.
5: Saludos para Mana y para Mario Valentín 4, mi padre Pater Fabián.
0: ¿Saben a mí qué me da nervio del OF, de la paginita azul? O sea, que me vea todo mundo, pues. Y por todo mundo me refiero a todo mundo, o sea, a mi familia, a mi jefe, ¿sabes? A mi ex patrón, no sé. O sea, sí me daría mucha pena que me vea como, pues, gente que yo como respeto y que me respeta, ¿saben? Eso me daría mucha pena a mí. Sí, no. No, yo no soy a mí no me dicen la sinvergüenza, pero si se junta un club de fans así con varios suscriptores, yo creo que sí me ando animando. Igual y sí me ando animando. 100% arriba la puchice. Saludo muy especial para el Cherry de León, para mi hermano, el más pequeño, el Chucky, del dormitorio 8, de parte de su hermana Brenda, desde Wisconsin. Échale ganas y sabes que te amo. Gracias. Yo no te voy a cobrar, Leopardita, hoy este perro. Yo no. ¿Quién te dijo que tú me ibas a tomar las fotos? Tú vas a pagar. Si quieres ver, vas a pagar, mijo. No hay de otra. Tu ex jefe, ¿por qué pena, Leoparda? Porque es un señor. Es un señor ya grande, o sea, que es respetado en el medio de la radio y todo. Qué vergüenza que diga. ¿La Leopardita? ¿Sí? La que yo metí a trabajar acá a Guadalajara. A mí me dará mucha pena, la verdad. O que me vea, por ejemplo, mi compadre. ¡Ey! O sea, no, o sea, no. Ay, no, qué pena. Apúntenme, ¿cuánto cobran en eso? Pues, ¿en qué? Yo nomás estoy diciendo que a mí me da mucha pena porque me están diciendo que, que abra la paginita azul.
3: A mí tienes razón, Leopardita, no te publiques. Si quieres mandar fotos desnuda, mándamelas a mí.
0: Igual fotos en bikini ya tengo. Pues sí. La guión bajo Leoparda FM. Ahí, dense su taco de ojo. No le hace. No les cobro.
1: En bikini, viendo el horizonte.
0: Ya, no, de esas ya tengo en Instagram. Lástima por los que no me siguen, los que ya las vieron. Ahora que fui a Mazatlán hace poquito, hace muy poquito en Semana Santa. No, Semana de Pascua.
6: Hola, Leopardita, buenas noches. Yo me apunto.
0: Hola.
6: Ya tienes otro suscriptor.
0: Ay, ahora sí muchos, salieron muchos suscriptores. Leoparda, nomás te verían dos, ni al caso. No, ya llevo tres, bebé. Ya llevo tres. Ni modo. Ni modo, ya estamos pensando. Y luego tú me vas a ir a hacer promoción ahí al Cherry, mija. Tú me vas a hacer promoción en el Cherry, le vas a cobrar y ahí vemos cómo pasamos el celular para que puedan aprovechar su suscripción, ¿no? Oye, ese pobre perro, dice.
1: Pobre perro igualado.
0: Ay, ¿cómo les digo? Andan alucinando ustedes.
1: Sí, Leopardita, tú aviéntate. Aquí tienes a tus clientes. Para empezar, yo soy el número uno. Y luego te deposito, ¿eh?
0: Que se aviente.
1: ¿Cómo dijiste? ¿Para seguirte?
0: Ay, la guión bajo Leopardo FM.
3: Ah, mira, pero yo dije que a todos los que escuchan la radio les gustan más los hombres. Yo creo que le iría mejor al pai.
0: Mejor que lo abra el pai, ¿verdad? Mejor que el paisito se anime. ¡Anónimo! Yo tengo mi página azul, mi Leo, la neta, sí deja un friego de lana. Jálate y hacemos colaboración y te lloverán hasta dólares. Ay, mija, a ver. Inbox, me interesa. Más info, please. Más información. Y luego, por ejemplo, ¿tú eres o no eres famosa? O sea, aunque tú no seas famoso, de todas maneras, uno, el que sea, puede subir contenido. Es que yo no sé cómo funciona. Yo no tengo eso, pues, pero... Info, please. O sea, sí me interesa.
7: Esa es mi Leopardita, Andrés Álvarez de Lasma, saludándote. Me apunto, mi reina. Me daría coraje, pero no hay bronca.
0: Me daría coraje, te vería con coraje, con desprecio, pero te vería. Ahí está. ¿Ya ven? Qué buenas personas los del auditorio, dice. Que pase la página esa que tiene la página azul, o sea, bueno, más bien su nombre, ¿no? Su usuario, no sé cómo se busquen ahí, pero... No manches. Y ahorita, ChatGPT, ¿cómo funciona esto del OF? ¿Estoy lista? Estamos dentro. ¡Vámonos con música! 8:31 de la noche. Vamos con musiquita en este martes súper caluroso. ¿Qué calor está haciendo? No manches, prendan el ventilador en el 20. No, que diga en el 3, es bien machín, porque sí se siente. Aquí nomás, en las serenatas de la mejor.

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0: Y yo haciendo el cucú, que le faltó a mi Romy Go, pero de ahí en fuera no le faltó nada esta hermosa canción. Ella es de aquí de León, Guanajuato. Bueno, no nació aquí en León, Guanajuato, pero tiene prácticamente toda su vida viviendo aquí en León, Guanajuato, así que sí, orgullo guanajuatense, que se dio a conocer desde su participación por ahí en La Voz Kids, muy chiquita, muy niña, muy como desde los 9 años fue que estuvo por ahí en La Voz Kids, en el equipo de Belinda, desde pequeña cantando, componiendo, y bueno, ahorita también con una presencia muy importante en las redes sociales. Vayan a apoyarla, se llama Romina Go, así la siguen y la encuentran en redes sociales. Díganle, te escuchamos en la radio y está bien bonita tu canción, y apóyenla, por favor, porque también ya casi sale también en plataformas digitales, pues para que la apoyen. Es una promesa infantil de la música mexicana, hay que apoyarla, hay que echarle muchas porras, así que vayan a seguirla y díganle que escucharon su canción en la radio, por favor. Romina Go, así la encuentran en redes sociales. Vamos con los saluditos porque ya estamos en la recta final, nosotros ya casi nos retiramos, ya casi nos vamos de las serenatas de la mejor. ¿Quién más se anda reportando?
1: Confieso que mi compa Pablito de aquí de
0: hoy
1: es el sí, el jefe de ahí de la gardenia, así que va y checa los 41, les mide la 16 y checa todo eso.

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1: Mincita, no me digan porque sí me la creo, sí me la creo, mira. Hasta hago que se me vea la mazorca, machín.
2: Buenas noches, señorita Leopardo, ¿cómo está la muchachona más hermosa de todo el equipo? Aquí andamos dando nuestra tesis.
1: Ay, con tesis y toda la cosa, qué importante. Salud para todos los borrachos que están con el Milín y andan de gorrones. Ay, el Milín. El Milín no, porque me dijo, sí, que se largue. Y no lo puedo creer que el Milín me haya dicho eso.
3: El 28 tiene página azul y dice que gana muy bien, que los viejitos sí le pagan bien, cada que les manda el contenido. Ahí para que te animes con tu página azul.
1: Ay, no, yo no voy a colaborar con nadie. Yo solita tengo para todos, ay, no se preocupen. Ya una amiga en una ocasión me dijo que ella me tomaba las fotos y ni modo. Para todos los que se andaban formando ahí, que yo te tomo las fotos, Leopardita. Ya tenemos quien nos tome las fotitos, ni anden de alboroteros, ¿sí? Por favor.
4: Buenas noches, Leopardita.
1: Hello.
4: Ya para cerrar, me podrías complacer con una canción. Cualquiera de Pequeños. Buenas noches.
1: Cualquiera de Pequeños musical. Ya escuchaste a mi Alan Quirarte. Que le pongas ninguna de las dos, dice. Mándame un beso con Baba, Yasmin. ¡Ay! Yasmincita. Un besote. Babas le dejé, pero al micrófono nomás, hijo. Al micrófono.
5: Abuelo, Milín, ya mejor métete a bañar, que te huelen las patas.
1: Ándale, Milín, ahí te hablan, métete a bañar.
6: No, pues aquí, pues, todos los cachimberos son bien puñales.
1: ¡Ay,
6: no,
1: bueno!
6: Le gustan los hombres.
1: Cállense el hocico. Ay, no, yo ya mejor me voy. De seguro la Mona y el Jeros te van a tomar las fotos, ¿eh, Milo? ¿Cómo crees? ¿Cómo crees? ¿Cómo vas tú a creer?
7: Ay, no, bueno. Buenas noches, mire, Farruca. Oye, me puedes complacer con la canción de Dios que se cura, por favor. Si fueras muy amable. Muchas gracias. Tienes muy linda risa.
1: Ay, gracias. No necesitamos ir a terapia, necesitamos que nos pongan a todo volumen heridas que se curan de la arrolladora Van de Limón. Y con eso, mijo, con eso, ni para qué gastas en psicólogo. ¡Ya me voy! Gracias por haberme acompañado. Hoy estuve solita acompañándote a nombre del Pai Bernal. Yo soy Yasmín Pérez La Leoparda. Te agradecemos que escuches todos los días de lunes a viernes las serenatas de la mejor de 7 a 9 de la noche. Se van a quedar en las bromas del Panda Show. Y nosotros regresamos juntos, ya ahora sí, juntitos, mañana en punto de las 7 de la tarde noche. Ya nos vamos, sueñen bonito con nosotros, conmigo, si quieren, no sé, 10 minutos y las 9 de la noche. Ya me voy, síganme en redes sociales, la-leoparda FM en Instagram, la Leoparda en Facebook, la Leoparda FM en TikTok. Hasta mañana, bye bye.

final por el día de hoy. 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Los escuchamos mañana a las 7 de la tarde por la mejor FM 99.9. 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
5: ¿Están listas, chicas?
6: Sí, mi pandita, estamos listas.
5: ¡No las escucho!
6: Sí, mi pandita.

0: ¿Qué óvole? Buenas noches. Martes 5 de mayo del 2026. Estamos en directo desde el Pandacool Center, transmitiendo para la cadena más importante del regional mexicano, La Mejor FM. ¿Quieres tu bromita? 807-26-3482. 800 Pandita. Y en los Estados Unidos, a través de Claro Música, la tuya, tu broma, tu multilínea. 855-2611-804. Así que con todo el ánimo y actitud arrancamos en este martes. Y tengo a Ricardo. Hola, Richard. Buenas noches.
1: ¿Qué tal, mi panda? Buenas noches, ¿cómo estamos?
0: Muy bien, ¿y tú cómo andas, papá?
1: Pues aquí andamos, que
0: ¿qué estás ganancia haciendo, aparte de hacerte tarima pendécuaro, Ricardo?
1: Pues aquí, ideando las bromas.
0: Órale, ¿a quién va la bromita? Échatela, para te escucho. Tu mugrosa. ¿Cómo se llama tu chancluda?
1: Mi chancluda se llama Ana.
0: Ana, ¿cuánto tiempo de relación con Ana?
1: 16 años.
0: Y, ay, no manches, ¿cómo has podido aguantar la misma mujer 16 años?
1: Sí, ya la vamos a cambiar.
0: Chin, trolo, ¿y de qué se trata la broma para Ana, tu mujer después de 16 años?
1: Pues es que hace 2 meses me encontraron, bueno, mi hija me encontró unos mensajes de WhatsApp en donde me dicen hija que están embarazadas. Está embarazada, no, una novia.
0: ¿Tu hija?
1: Sí, mi hija.
0: ¿Y qué edad tiene tu hija?
1: 13 años.
0: ¿Y qué? Cuando los vio, ¿no te dijo a ti, papá, qué onda? Fue, ¡mamá!
1: Exacto, fue corriendo.
0: ¿Neta?
1: Neta.
0: ¿Y luego?
1: Pues ya sabes, se armó la revolución y pues, de hecho, me fui de la casa 15 días. Y pues ya, después hablamos, arreglamos la situación. Y pues, de hecho, el fin de semana tuvimos una discusión también.
0: Al respecto, supongo.
1: No al respecto.
0: O de otro embarazo, de otra.
1: No, ya me lo voy a indicar.
0: Oye, espérame, antes de que sigas de lo del fin de semana, o sea, te llega un mensaje vía WhatsApp, una mujer X que habla referente al embarazo, lo cacha tu niña de 13 años y va con tu vieja y raja. Pero, ¿qué pasó? O sea, ¿en realidad sí se embarazó o embarazaste a la que mandó el mensaje o no?
1: Es que la que mandó el mensaje era mi novia.
0: Sí, o sea, qué padre moderno, ¿no? Familia, hijos, todo bien, y novia.
1: Bueno, okay. Mi señora es nada.
0: Ok, pero sí se está embarazada o no.
1: No.
0: Ándale, o sea, malas noticias. Ok, bueno, ¿y luego?
1: Sí, pues, o sea, esta mujer es enfermera. Mi esposa también es enfermera y esta otra mujer es enfermera. Nada más que mi esposa trabaja en la Ciudad de México y esta trabaja acá en la Ciudad de Toluca.
0: Ok.
1: No las puedo juntar porque sí, tú sabes.
0: O sea, te encantan las enfermeras, compa. Para que te hagan las curaciones. A ver, cúramela. Y para que te digan, oye, necesito una interpiernosa. Bueno.
1: Algo pues así.
0: ¿Y de qué se trata la broma para Ana, Ricardo?
1: Te digo, se va a tratar de que, pues, o sea, la mujer esta ya me habló y de hecho, estoy en la aplicación de tres a la vez, hablando con el papá.
0: Ok.
1: El cual el papá está exigiendo que me haga cargo del niño. Me dicen por ahí vulgarmente la reparación del daño.
0: Ok.
1: ¿No? Y pues ya, en base a eso. Digo, mi mujer es de armas tomar, se me va a arrancar, me va a decir hasta...
0: Ok, espérame, ¿la otra mujer qué edad tendría? ¿O qué edad tiene? La otra, la enfermera de Toluca, 38. Sí. Ok, ¿y también es mamá? ¿Tiene hijos?
1: No, es soltera.
0: Ok, perfecto. Entonces, ¿qué te parece que sea el papá tal cual como lo estás planteando? Pero que mi hija, o en este caso, la enfermera de Toluca, no quiere tener al hijo. Entonces lo que te está pidiendo es que tú te hagas cargo, o sea, que ella lo va a tener y que te lo va a entregar.
1: Su madre, y que entonces, me lo va a regalar.
0: Claro, entonces tú le vas a decir, esa va a ser la broma para Ana, o sea.
1: Pero nada más no digas que es niño, que vamos a decir que es niña.
0: Ok, bueno, eso qué importa. ¿Cuánto tiempo de embarazo?
1: Serían 3 meses.
0: 3 meses. Ok, entonces, como el papá, como la hija no lo quiere tener, lo que está arreglando el papá, y por eso es que quieres hablar con ella, es que la niña, ahora que nazca, se te entrega y tú te vas a hacer cargo porque nosotros como familia no queremos saber nada.
1: Claro que sí.
0: Ok.
1: Son una familia, ustedes, de Toluca, que no están acostumbrados a
0: Claro, y aparte, aparte no estamos permitidos a tener un hijo o un nieto, yo no quiero tener un nieto bastardo. Porque en realidad yo
1: fuera
0: sé
1: del
0: que
1: matrimonio.
0: Claro, que es fuera de matrimonio, porque yo sé que tú eres casado, o sea, yo sé, sí. ya salió el rollo. ¿Cuántos hijos tienes, Ricardo, con Ana?
1: Nada más una niña.
0: Una niña, ¿qué edad tiene tu niña? 13, dijiste, ¿eh?
1: 13.
0: ¿Y por qué niña y no niño? ¿Quieres que le digamos?
1: No, ahora sí que no, yo le eché ganitas, pero salió niña.
0: Ok, ¿pero no le gustaría más el niño? ¿No te ha dicho, ay, me quedé ganas con el niño gordo?
1: No, ya superó.
0: Ya se... No, pero espérate, baboso. O sea, que le digamos que es niño, ¿no le va a emocionar más de que sea niña?
1: No, le emociona más la niña.
0: Ok, perfecto. Entonces, tú preocupadísimo, tienes al papá, tienes que arreglar esa situación. Yo meto el tono de tono, valga la redundancia, hasta Exacto. que enfrentes a la situación. Mi hija, ¿qué nombre le pongo?
1: Mi esposa se llama Ana.
0: Ana, sí.
1: Su dicha es Daniela.
0: Daniela. Entonces yo me voy a llamar el señor Daniel. Ok. Perfecto. Okay. Pues vamos a darle, señores, en directo desde el Panda Cool Center. Las bromas están en el Panda Show.
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3: Saludazos, Pandita Show. Yo escucho el Pandita Show, Playera 25. Saludos desde Santa Fe, Nuevo México, para mi lindo Aguascalientes, que ya tengo aproximadamente escuchándote como unos 6 años. Y a pesar de que todos dicen que tu mamá le gusta, a mí me gusta la mamá de ellos. Saludos.
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0: Métela bien a la historia, compadre.
1: Sí, claro.
0: Ay, te acuerdas de este problema, sí, pues ya me habló el papá, ya no lo quiere tener. Mi hijo, bla, bla, bla.
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1: Bueno, bueno. Ana, ¿me escuchas? ¿Me escuchas, Ana? Oye, mira, yo sé que ese rato estábamos mensajeando por WhatsApp, arreglando nuestros problemas, pero me acaba de surgir otro problema mayúsculo.
10: ¿Qué pasó?
1: ¿Tú sí recuerdas a Daniela?
10: Ajá.
1: Pues que siempre sí está embarazada, pero bueno, ya ahorita hablé con el papá. De hecho, estoy hablando con el papá, lo tengo en la línea, tengo la aplicación de tres a la vez. Estoy hablando con el papá y pues que ellos no se van a hacer cargo de la niña, que pues nada más en cuanto nazca me la vienen a botar.
10: Pues mira, creo que te puedo decir.
1: Pues no sé. No sé si me quieras apoyar o de plano vamos a terminar nuestra relación o qué va a ser.
10: Pues mira, si está embarazada, yo te dije.
1: ¿Qué?
10: ¿Cómo tienen el número tuyo si lo cambiaste?
1: Ana, tenía los dos números, recuerda. Lo sacó del Face, por eso cerré yo mi Face. Yo no te había dicho nada, me estaba molestando y en el Face salió mi número. Yo por eso cerré los dos Face ya.
10: ¿Y saben dónde vive?
1: No, ¿El pero el señor este dice que puede rastrear mi número, que me puede posicionar y que no sé qué tanto. Él tiene los medios y los recursos para hacer eso y más. Y que no quiere problemas, que simplemente nada más lo que quiere es que... Pues, o sea, pocas palabras, que yo me quede con la niña.
10: A ver. Pásame su número de ese señor.
1: A ver, bueno, o sea, ¿qué vamos a hacer con la niña? O sea, el problema es aquí, o sea, el señor está bien severo y, o sea, él dice que, o sea, que por las buenas me la da, que porque ellos no quieren saber nada.
10: A ver, pásame el número de ese señor.
1: ¿Quieres hablar con el señor? ¿Quieres hablar con el señor?
10: Sí.
1: A ver, permíteme.
0: ¿Cuánto tiempo tengo que seguir aquí esperando?
1: Sí, bueno, señor.
0: Ricardo, por favor, ¿cuánto tiempo? Y aquí lo que se trata es buscar una solución, Ricardo, porque mi hija y aquí en la familia no queremos ningún hijo bastardo. Entiendo y platicamos que tú eres una persona casada. ¿Qué hacemos con el producto? ¿Qué hacemos?
10: A ver, señor.
0: ¿Quién habla?
10: Soy la esposa de Ricardo.
0: Soy el papá de Daniela. ¿Cómo está usted?
10: Señor, muy bueno. Me da pena que nos presentemos así. Pero aquí... Y yo quiero hablar con usted tranquilamente.
0: Sí, yo también quiero hablar tranquilo. Creo que tenemos que arreglar las cosas.
10: Somos personas adultas.
0: Es correcto.
10: Y creo que esto, vamos a arreglarlo como tal. Yo a su hija le hablé y le dije que él era casado.
0: Sí, estoy enterado al respecto.
10: Su hija siguió con él. Yo le pedí y les dije, él es casado, es mi esposo. La señorita seguía viéndose con él. cuando ella le mandó...
1: A ver, hija, lo que no estás diciendo,
0: a ver,
1: el problema aquí es...
0: Ricardo, cállate la boca, está hablando tu señora, por favor, déjala hablar.
10: Espérame, ¿sí?
0: Cállate la boca.
1: No, señor, también, no se trata de que me esté faltando el respeto, señor.
0: A ver, lastimaste a mi hija, le mentiste en su momento de que eras casado. Salió todo a la luz, ¿sí? Hay un hijo fuera de matrimonio, pero espérame, deja que se exprese esto. ¿Cuál es su nombre, señora? Perdón.
10: Mire, señor, mi nombre no vale la pena.
0: Digo, para llamarle por su nombre, estamos hablando con educación. Okay. Mi nombre es Daniel.
10: Daniel, yo soy la señora Ana.
0: Señora Ana, a ver, siga platicando, mire, señora Ana, por favor.
10: Voy a decir,
0: sí.
10: Aquí creo que una mujer llega hasta donde el hombre quiere. Yo a su señorita le dije, antes de que sucediera todo esto, le dije, él es casado.
5: ¡Oh, Dios!
10: Esperas de un casado. Señor, usted como hombre... Hay muchas niñitas que se prestan a eso, que les dicen, no soy casado, eso. Pero cuando él, yo desgraciadamente borré los mensajes. Él le dijo, tengo una hija. La señorita lo aceptó así.
0: A ver, permítame, señora Ana, por favor, mire. Permítame. Ese tema de infidelidad, ¿sí? Es correcto, estoy enterado, es una situación álgida que a mí me apena mucho. No voy a justificar a Daniela porque no se trata de eso.
10: No.
0: Yo no sé cómo sepa parte de la historia, pero este señor, y qué bueno que estamos hablando los tres, Ricardo al principio le mintió porque dijo que estaba separado. Independientemente de eso, que anduvieron, sí, mis respetos para usted es la esposa, tienen una hija, aquí no se trata de eso. Daniela tendrá que pagar sus consecuencias, es como se lo dije. Pero aquí estamos hablando de una criatura. ¿Sí? Ya casi 5 meses de embarazo y aquí, discúlpeme, nosotros somos una familia de Toluca que no puedo permitir, tampoco ella lo quiere, ni mi esposa, no queremos a alguien bastardo, que no tenga padre, ¿sí? Porque el señor Ricardo no puede estar con mi hija, ni yo lo permitiría, porque tiene una familia y su esposa es usted. Aquí hay, para lo que yo le hablé a Ricardo es, solamente tenemos dos opciones. Uno, porque es niña, ya nos dieron resultado que es una hermosa niña. Aquí él se hace cargo y nosotros se le entregamos y para nosotros no existió. O la vamos a dar en adopción porque la criatura no es bienvenida para nuestra familia. Eso es para lo que yo le estoy hablando a Ricardo, ¿sí? Aquí yo no estoy peleando sobre la situación de mi hija, que si son, que si van a seguir, que exijo que se casen. No, porque para mí, discúlpame que te lo diga, Ricardo, pero te lo dije en tu cara. Eres una basura. Eres un desgraciado, eres un mentiroso. Okay, y vas a tener una hija y vas a pagar las consecuencias.
10: Claro, claro, señor. Pero aquí creo que no, Ricardo, no tuvo la culpa en nada más. Cuando yo me enteré, señor, yo le vi los mensajes, yo le hablé a su señorita. Ella quiso llevar esta relación. Cuando una mujer le dice, es casado, no te conviene, me alejo de esta persona. ¿Por qué? Porque ya me están diciendo a mí, es casado. Yo le hablé a su señorita. Si ella, todavía de que sabía que era casado, que vivíamos juntos, que yo tengo una señorita de 13 años.
0: A ver, pero señora Ana, estamos cayendo a una redundancia, porque aquí sabemos, y no es tema de discusión, que Ricardo es un tipo casado.
10: Sí, señor, pero aquí su hija aceptó todavía andar con él, sabiendo que él era casado.
0: Pero por todas las mentiras, Ricardo siempre estuvo argumentando que tenía problemas con usted, que estaban en la separación. Y dile todo lo que estabas diciendo, Ricardo, todo lo que le decías a Daniela, referente que era una mujer que era frígida, que ya no sentía nada, que solamente estabas por lástima con él. ¡Díselo! Estamos hablando verdades, ¿no? Dile todos los argumentos que estuviste, señor, utilizando conmigo. Señor, pero eso no, señor, me importa. Aquí es, no, qué no, vamos a hacer con el producto, qué vamos a hacer con el bebé.
1: A ver, chaparra, escúchame, hija.
10: Espérame,
1: chaparra. A ver, hija, espérame, hija, escúchame. Vamos a evitar los problemas, vamos a quedarnos a la niña.
10: Entonces, Ricardo, vamos a hacer otra cosa.
1: ¿Qué?
10: Vete a vivir con la señorita Daniela.
1: ¿Así de plano? ¿Entonces quieres que me vaya a vivir con ella?
10: Ricardo.
1: ¿Qué?
10: Yo no puedo tener una niña que no es mía.
1: Pero va a ser mi hija.
10: ¿Sí? Va a ser
1: tu hija. Va a ser mi hija, o sea.
10: Ricardo.
1: ¿Qué? O sea, ¿eso qué tiene de malo?
0: A ver, discúlpeme que me meta en sus problemas maritales. Aquí, señora Ana, no se está hablando de que o se queda con mi hijo o se queda con usted. Porque usted está diciendo que se vaya a vivir con Daniel. No, no, no. Para mí, Ricardo es vomitable, es un estúpido, es un imbécil, es un poco hombre, es un mentiroso. No, señor. Aquí nos está hablando de que tienen que vivir en pareja. Es para nosotros como familia, y aquí sí le hablo en título personal, el producto entre Ricardo y Daniel es un bastardo. Ajá. No es bienvenido a la familia.
10: Ok, señor, ¿sabe qué?
1: Hay que quedarnos con la niña, hija, por favor.
10: Señor, diga. Me gustaría, si usted me puede proporcionar su número de teléfono y yo le doy una solución, ¿qué le parece en media hora?
0: ¿Y de qué depende la solución? A mí sí me gustaría, con el respeto, yo estoy hablando con Ricardo, decidió él hacer la llamada de tres, porque supongo que es su esposa, pero sí. A mí me tiene que dar la solución Ricardo, que es el que prácticamente, embarazó, señor, a mi hija. Creo. Entiendo sus problemas maritales, pero...
10: Señor, permítame.
0: Dígame.
10: Yo soy una mujer de palabra.
0: Yo también. ¿Yo? Por eso estoy enfrentando esto.
10: Permítame, señor.
1: A ver, hija.
10: Quiero que me puede usted dar su número de teléfono y yo me comunico con usted. Con usted voy a hablar, porque como dice usted, Ricardo, desgraciadamente, le mintió a su hija. Y a mí no me gustaría que una persona así engañara a mi hija.
0: Lamentablemente, y ustedes tienen una señorita.
1: A ver, señor, ¿sabe qué? Me la voy a quedar. A ver, ya hablamos esto y nada más quería que estuviera presente, señor, mi mujer, señor, que estuviera conocimiento, pero me la voy a quedar. Me la voy a quedar.
10: Ricardo, que el señor me puede dar su número de teléfono, después tú y yo hablamos.
1: No, mira, ya no tenemos por qué tener más comunicación con estas personas, simplemente que se llegue a término ese embarazo y que nos den a la niña y se acabó. No los volvemos a ver en nuestras vidas.
0: Correcto. Señor. Para mí también tú eres vomitable, Ricardo. Te odio. Yo no sé en realidad cómo alguien te pudo parir siendo tan desgraciado.
1: Yo he hecho mis cosas, pero digo, tú bien claro se lo dijiste. Aún así ella ya lo sabía y aceptó seguir conmigo. Y por eso estas son las consecuencias.
0: Hagamos una cosa, platiquen ustedes como pareja, por favor. ¿Me permite darle un consejo, señora Ana? Mire, mi hija y esta familia no quiere a Ricardo. Sí, es, señor, un mentiroso. Señor, ahora, permíteme recomendarle de verdad, mándelo a la fregada.
10: Señor.
0: Es un hombre, señor, que no vale la pena. Señor, si le mintió a mi hijo, a usted le ha mentido.
1: Ricardo. Eso no fue lo que pensó.
0: Porque le engañaste, imbécil, por eso. Pero le engañaste cuántas veces con esas palabras de amor.
1: Sabía toda la verdad.
0: Tengo problemas con mi esposa. Eso utilizamos todos los hombres cuando queremos comernos el tesorito. Siempre diciendo que tenemos problemas con la cónyuge. Siempre.
1: No, yo no dije eso. Porque de hecho nunca negué a mi hija y ella sabía que yo tengo una hija. Ella lo sabe perfectamente.
0: Sí, estamos perfectamente de acuerdo, pero siempre argumentaste que te ibas a separar de esta señora, con mis respetos. Ese fue el argumento. Tengo problemas con mi esposa, me voy a separar, ya no nos sent... Dile todo lo que le decías a Daniela en contra de tu esposa. Si eres hombre, díselo.
10: Señor,
0: ¿sí
10: me diera su número de teléfono de usted, por favor?
1: Sí. A ver, hija, mira, ya no hay que hablar con estas personas, que su hija...
0: Anote el número telefónico.
1: Nada más a la niña y se acabó.
0: Anote el número telefónico.
1: No, se acabó todo, ya.
0: Anote el número telefónico, señora Ana, por favor. Es el 772...
10: ¿Siete?
0: 772-658-1111.
10: A ver, permíteme,
0: 6-5-8-11-11.
10: 8-11-11.
0: Y cuando me llame, llámeme en privado y cuando me llame le voy a hacer una pregunta y espero me la responda.
10: ¿Con quién tengo el
0: gusto? Mi nombre es Daniel. Y cuando me hable, por favor, solamente hábleme en privado. Y cuando me llame, solamente le voy a preguntar, ¿cómo se oye el Panda Show, que es una broma?
5: ¡Máquina!
0: ¡Estás en las bromas del Panda Show! ¡No es cierto, Anita! ¡Soy el Panda!
1: ¡Aparra! Estás en una estación de radio.
0: Ana, te hizo una bromita tu marido. Ana, ¿estás ahí?
10: Sí, estoy aquí.
0: Dile por qué le hiciste la broma, Ricardo. Ana, ándele, que está bien trompuda.
10: No, Ricardo. No, no estoy así. Simplemente.
1: ¿Qué? Gracias. A ver, hija, por favor, fue una broma la que te hice. ¿Sí?
10: Gracias, Ricardo.
1: A ver, chaparra, por favor.
10: ¿Sabes qué?
1: Digo, no te pongas así. Fue una broma nada más que te quise hacer. Para que ya dejes de estar de payasa y trompuda.
10: No.
1: Que eres muy enojona.
0: Hola, Anita, ¿no te gustó tu bromita que te hizo tu marido?
10: ¿Sabe qué?
0: ¿No te gustó tu bromita?
10: Es que sí, es verdad. Que andaba con Daniela.
0: Sí, o sea,
1: a ver, nos contó se tratan las bromas.
0: No, nos contó la historia de que tu hija, la chaparrita, encontró un mensaje de texto ahí con una conversación, por eso es que se agarró esta historia, pues para decir, porque sabes que no está embarazada. Entonces, para agarrar y decir, pues sí, y se puso la historia de que, bueno, pues el, pues no queremos al hijo, por eso quédatelo para ver en realidad qué respondías. Si sí te quedabas con la niña o no, pero bueno, ya nos dimos cuenta de que no. Pero aliviánate, Ana, pues fue la broma de tu peor es nada, de Ricardo.
1: Cálmate, tantita.
0: ¿O qué? ¿No eres su peor es nada?
1: No, es mi mujer.
0: Bueno. De tu chiquiringuilla. Oye, aliviánala, Ricardo, está toda trompudita.
1: A ver, hija, es que yo te hice esa broma ya para que ya le bajes a tu humor. Porque no, o sea, tus corajes, ya te lo he dicho, que no son buenos. ¿Sí?
10: Sí,
1: pero, o sea, eso fue lo, eso, o sea, ya te explicó el panda. O sea, es una broma nada más la que te hicimos.
10: Una cosa, hay veces tú me engañaste y lo supe. Pero tú nunca supiste cuando yo fue cuando te engañé.
1: Ok, chaparra. Ok, yo solo te hice una broma.
0: ¡No, ma!
5: ¡Oh, Dios!
0: Oye, Ricardo, ¿cómo hacen los bisteces?
1: ¡Compadre!
0: Oye, a ver, fuertes declaraciones. O sea, yo no conozco a Ana, pero ¿te lo dijo como para regresarte el asunto o crees que realmente...?
1: No. Para regresarme nada más el asunto. Yo cuando les pedí la broma les dije que era de una... O sea, es de carácter muy fuerte, es un temperamento muy fuerte.
0: Pues no lo demostró, la verdad que fue ecuánime y tratando de hablar con el señor y hablando en privado. Y se controló, pero... Pues, y realmente no atacó a mi hija, o sea... Sí, no, se habló del enfermo, se habló de una forma muy adulta, como lo pidió, muy adulta. Pero eso sí, no quiso tener a la hija que no era suya. Yo pensé que iba a decir que sí, ¿eh?
1: No,
0: yo creí eso, pero pues no, dijo ni él, ni más. Hasta te dijo, vete con la Daniela, tú. Pero yo como papá le dije en él, yo no quiero a este bastardo estúpido tan inmapendécuaro. Yo lo que quiero es que no quiero a la niña.
1: Es que sí es muy calzonuda, o sea, se portó muy prudente, pero es muy calzonuda, o sea, yo la conozco.
0: Pero muchísimo. Te digo una cosa, Ricardo, bueno, de acuerdo a mi experiencia de tantos años en el Panda Show, esta declaración al final de que tú te diste, yo me di cuenta cuando tú me fuiste infiel, pero tú no te diste cuenta cuando yo te fui infiel, yo sí la noté, neta, güey.
1: No,
0: es por aventarte ahí, pero yo sí.
1: No.
0: ¿Tú qué opinas,
1: no,
0: Santos? ¿Tú qué opinas, David?
1: No. Sé la mujer que tengo.
0: Pues sí, yo creo que él.
1: O sea,
0: yo
1: es
0: creo
1: muy
0: que
1: calzonuda, ella... muy enojona y todo, pero, o sea, no.
0: Te yo creo que ella usted. Sabe qué hombre, o ella sabía qué hombre tiene, pero, pues. Ella... ¿Qué hacemos? Vamos a marcarle a ver si contesta, ¿no?
1: ¿Eh?
0: ¿Le marcamos a ver si contesta o qué onda?
1: Sí.
0: Pues órale, vamos, le marcamos, contestará. ¿Será verdad? Dímelo en Twitter, @PandaZambrano. ¿Realmente Ana le fue infiel a Ricardo? ¿Tú qué opinas? ¿Cómo lo sentiste? Marcamos.
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0: Para ser martes son duras las declaraciones. Apenas la semana empieza. Entras tú.
1: Sí.
0: No manches.
1: No pasa nada.
0: No,
1: yo sé, la mujer que tengo. A ver, hija, chaparra, ya, por favor, contrólate, mi amor, ¿sí? Estás en cadena nacional, yo nada más te quise hacer una broma. Bueno, ¿me escuchas?
10: Sí.
1: Tranquízate, por favor. Ya date cuenta, Analisa, que la llamada de dónde se te hizo de un número privado, ni siquiera la reconociste.
10: Sí, yo lo sé.
1: ¿Sí?
10: Pero eso, ¿sabes qué? Eso no se hace, Ricardo.
1: Bueno, ya, pues.
10: A lo mejor hubiese sido otro tipo de broma.
1: Pues fue lo único que se me ocurrió.
10: Sí.
1: Ya, tranquila, no se ponga trompuda.
10: No, te cargo.
1: A ver, es que ese es el problema, es que eres muy enojona.
10: Ajá, sí.
6: Ya, pues, tranquila.
10: Sí, está bien, Ricardo, está bien.
0: Oye, Anita, una pregunta. ¿Sí, en verdad le fuiste infiel a Ricardo?
10: La verdad.
6: ¿Así? ¿Con quién, hija?
10: Tú sabes muy bien.
6: Ay, ¿con quién, pues? Dime.
10: ¿Sabes qué, Ricardo?
6: ¿Qué?
10: Siempre sí dicen que hay veces los hombres se creen muy inteligentes y que quieren engañar, pero no son nada inteligentes porque esconden el celular, le ponen clave y es cuando uno se da cuenta que hay algo. Y a ustedes ver, les ponemos los números, el teléfono, sin contraseña, sin nada, y en cuenta se dan.
0: ¿Y entonces con quién le engañaste? ¿Con el teléfono?
10: No.
0: ¿Con el compadre?
10: No, tampoco.
0: ¿Con el compañero de trabajo?
10: Tampoco.
0: ¿Con el amigo? ¿Con el exnovio? ¿El carnicero? ¿El lechero? ¿El enfermero? ¿El doctor? ¿El camillero?
10: Un doctor.
0: ¿El policía?
10: No.
0: ¿El panadero?
10: Muy bien. ¿El taxista? Era con un doctor.
5: ¡Oh, Dios!
0: ¿Con un doctor?
10: Sí, porque yo fui enfermera.
0: Sí, lo sé. ¿Con un doctor le pusiste el cuerno?
10: Dicen que hay veces hay que...
6: A ver, hija.
10: Si vas a engañar, que sea con alguien que valga la pena.
0: Y yo espero que realmente haya sido un doctor, pero ginecólogo, para que haya valido la pena. Anita, espero que lo hayas sentido como tal. Es una broma de tu marido. Te hablamos del Panda Show, como bien lo acabas de decir. Y bueno, pues de verdad es en buena onda. Sí han tenido ustedes sus problemas.
6: A ver, hija, chaparra. Si ¿sí? yo te hice esta broma y la hice a nivel cadena nacional, es para que no dudes de que yo estoy contigo. Pero, o sea, luego te pones muy agresiva. Luego sales a la ofensiva.
10: ¿Qué? ¿Sí? ¿Cómo? A ver, te voy a decir, Panda, para que me contente. ¿Qué le dijo una vaca a otra vaca?
6: Te hablan, Panda.
10: Pues, a ver, Panda.
0: Pues ahí te ves, güey, ahora sí.
10: ¿No?
0: ¿Qué le dijo una vaca a otra vaca? Ah, ya sé, le dijo. Le dijo, linda enfermera, quiéreme.
10: ¿No? ¿Ves a ese que tiene la cabeza agachada? ¿Ves a ese que tiene la cabeza agachada así? Pues ese güey es mi marido.
0: Yo pensé que una vaca otra vaca le había dicho, a ver, chúpame el ubre. Anita, te mandamos un beso y todos los respetos para ti, tu familia. ¿Ok? Que te vaya bonito. Bye bye, buenas noches.
6: Muchas gracias.
0: Ricardo, por las declaraciones. Híjole, hermano, yo no sé. Pero esto sí estuvo shubidubi. Bueno, Ricardo, dime por

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5: Y en este martes 5 de mayo estamos acompañándote en directo desde el Panda Go Center a través de la cadena más importante del regional mexicano. Por supuesto, la mejor FM y también por la aplicación de Claro Música. 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Y en este martes nos vamos con más diversión, más entretenimiento. Las carreritas están por Claro Música y por la mejor FM. Y saludo a Jorge. ¿Qué onda, Jorgito? Buenas noches.
6: ¿Qué pasó, mi pandita? Buenas noches. Aquí andamos.
5: ¿Qué haces, Jorge? ¿Qué está haciendo el corazón?
6: Andamos aquí rodando las morenas sobre la 57, o sea, sobre la carretera. Aquí andamos, pandita.
5: Ándale, o sea, ¿que eres trailero o qué onda?
6: No, soy taxista.
5: Ajá, digo, por eso como hablaste con clave, güey.
6: Pues es que ya sabes, acá.
5: Órale, oye, ¿de qué parte de Hidalgo, Jorgito?
6: De aquí, de Tizayuca.
5: De Tizayuca, vientos huracanados, platícame tu bromita, ¿quién cotorreamos?
6: Mira, vamos a cotorrear a mi amiga, se llama Ivonne.
5: Uh-huh.
6: Bueno, mi esposa ya sabe la broma. Mi esposa es la que le va a marcar a ella.
5: ¿Cómo se llama tu esposa?
6: Por mí, Celia.
5: Celia, ok, entonces Celia, tu esposa, le va a hablar a Ivonne, a tu amiga, para preguntarle qué, Jorge.
6: Para preguntarle que si no estoy yo con ella, porque yo supuestamente me fui con un viaje a Pachuca con ella.
5: Ah, ya. Ok, tú ya advertiste a Ivonne, tu amiga, de que supuestamente te habías ido o no.
6: Sí, ya en la mañana le marqué a ella.
5: Ajá.
6: Y le platiqué que me iba a ir con mi amiga, con la amiga y acá. Es mi confidente ella.
5: Ah, entonces, y le dijiste, hazme el paro por si te habla mi vieja, ¿no?
6: No, nada más le dije, ¿sabes qué? Al ratito le toca cenar a Pancho y pues me voy a zafanar un rato.
5: Ah, ya, ok. Ella sabe, digamos, es como tú mencionaste tu confidente, pero en todos los aspectos.
6: Pues sí, sabe, bueno, le platico de mí, ella me platica a mí de su vida y así.
5: ¿Y desde hace cuánto tiempo son amigos, Ivonne y tú, Jorge?
6: Nada, tenemos como 4 años, 5 años, pandita.
5: Ah, bueno, no tanto. ¿Y cuánto tiempo llevas con Celia?
6: Llevo 9 años.
5: Ah, ok. ¿Y pero es más amiga tuya o más amiga de Celia o de los dos?
6: Es más amiga mía.
5: Más amiga tuya, ok.
6: Así
5: bueno,
6: es,
5: entonces,
6: sí,
5: a ver, deja saludo a Celia, que aquí la tengo, a tu esposa. ¡Hola, Celia! ¡Buenas noches! ¿Cómo estás?
7: Hola, buenas noches.
5: Oye, ¿cómo es posible que te prestes como tu esposa a hacerle una broma a la amiga? ¡No manches! ¡Híjole, cómo es!
7: Es llega la amistad.
5: Ok, pero creo que todo está dado, porque en la mañana Jorge habló con Ivonne como su amiga y confidente para decirle que hoy y si iba a ir, pues, a hacer una travesurita. Entonces, la idea es que tú le vas a hablar para preguntarle por Jorge, o más bien, no le preguntes por Jorge, sino la saludas muy cordial. ¿Qué onda, Ivonne? ¿Cómo estás? Buenas noches, bien, y tú, y la familia, y todo. Oye, no seas malita, fíjate que le estoy marcando a Jorge, pero está apagado su teléfono. ¿Me lo puedes comunicar, por favor? Porque se supone que tú sabes que está con ella, ¿no?
7: Ajá.
5: Entonces ahí va a venir chidísimo para ver cómo reacciona. A ver si te dice, subió, bajó, no está, si está, lo encubre o no lo encubre, etcétera. ¿Sí entendí bien la broma, chicos, o no?
6: Así es, pandita, sí, exactamente.
5: Bueno, Celia, necesito que le eches mucho cookie. Primero, como te lo vuelvo a repetir, salúdala y después, no seas malita, me lo comunicas, porque fíjate que su celular o no te contesta o no entra, como quieras. ¿Estamos listos?
7: Okay.
5: Pues vamos a darle, señores, en directo desde el Panda Cool Center. Las bromas están en el Panda Show.
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5: Excelente.
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5: Listo, vámonos, chancluda. Si te pregunta dónde estás hablando, pues no sé, de la casa de tu mamá, tu papá, un primo, un tío, un amigo, algo. Va.
7: Bueno. Hola, bueno. Bueno. Soy Celia Ivonne.
10: ¿Quién?
7: Celia.
10: Ah, hola, ¿qué pasa?
0: aquí saludándote. ¿Qué haces?
10: Aquí con una amiga. En su casa.
0: Dime. Oh, ya. Oye, disculpa.
10: Dime.
0: ¿Está ahí Jorge contigo? Lo que pasa es que me dijo que iba a ir contigo.
10: ¿Qué, cuál?
0: Sí, Jorge.
10: Jorge. ¿Iba a ir conmigo? Bueno.
0: ¿Y estaba ahí contigo? Sí, bueno.
10: Bueno, bueno.
0: ¿Y me oyes?
10: Bueno.
0: ¿Y Chaparrita?
10: Bueno, bueno.
0: No te oigo. Oye, no te oigo, Chaparrita, Chaparrita. Si me escuchas, no seas malita, deja, checo mi celular. Lo que pasa es que de repente se le va el sonido. Pero déjamelo, checo, vuelve a marcar ahorita en unos dos minutitos.
5: ¿Qué onda con el viejo truco? Bueno, Chaparrita. En dos minutos, deja el aviso a aquel. Jorge, te va a llamar. Oye, pero más que obvia la hija de Calimán. Bueno, si me escuchas, bueno.
11: Así como que, espérame, güey, porque se corta la señal, ¿no?
5: Oye, supongo que ahorita te va a llamar. ¿Puedes hacer llamada de tres?
11: Sí.
5: Puedes contar llamadas. Bueno, vamos a esperar tantito. Supongo que en cualquier momento te va a marcar. Ahora, al momento que te digo, que te diga, oye, me está buscando, me llamó Celia, ¿tú qué le vas a decir?
11: Debo decir, ¿qué crees? Pues yo te dije a dónde iba a andar, pero pues no sé, a ver qué me ayudas, échame la mano.
5: Sí, échale la mano, miéntele, dile que estamos en un viaje y que me bajé a comprar algo, que entré a una tienda. Así no es. Sé, cúbreme. para ver cómo reacciona. Yo supongo que te tiene que marcar ya en cualquier momento, ¿no?
11: Ya lo tengo en la línea.
5: Órale, júntale, va.
11: Ahí va. Bueno.
0: Bueno, ¿dónde estás,
11: idiota? Ay, ¿dónde te dije? ¿Por qué?
0: Estúpido idiota, me está marcando Celia.
11: ¿Y? ¿Para qué, güey?
0: Pues no sé. Es que casi ya no la escuché. Pues yo pensé que estabas con ella.
11: No, güey, yo te dije que en la mañana que me iba yo a salir un rato. Tengo que echarle a ir a echarle el
0: viernes. Está hablando que si estás conmigo.
11: Sí, porque ya le dije que me iba a ir contigo a un viaje a Pachuca. No sé, invéntale, dile algo, dile que me fui a dónde, no sé a dónde.
12: ¿Con quién hablas,
0: oye,
12: mi amor?
0: Oye, idiota.
11: Ah, discúlpame, es que se me olvidó decir este mensaje, ¿qué quieres?
12: Jorge, deja el teléfono, ya. Dame.
0: Okay. No, y es que le agarré, le dije, espérame, que se me va el sonido en la pinche bocina. Le digo, ahorita te marco.
11: ¿Le aplicaste esa no? Sí, güey, dile que
0: algo. No, pero es que el mío sí se le va el sonido. O sea, sí se le va el sonido a mi teléfono, no, pues que no. Pero sí, no se escuchaba. Por eso pues, te dije.
11: Pues échale la mano, güey, si te vuelve a marcar. De seguro esta te marca, porque le dije.
0: Sí, porque le dije, le digo, mira, Chaparrita. Échale, digo, márcame ahorita en dos minutitos en lo que checo mi cel, porque se le va el sonido a la bocina. Pero ahorita me marcas en dos minutitos y me estás escuchando.
11: Órale, pues. Sí, güey, necesitas algo.
0: Oye,
11: dile que no sé, güey, que me mandas a comprar, no sé, que mi teléfono. No sé, güey,
0: no,
11: que te quedé contigo.
0: No, estúpido idiota, ya le dije que estaba aquí con una amiga.
11: Pues dile que estás con una amiga y que yo fui a comprar algo que te hacía falta. O sea, ¿no piensas, mesa?
0: No, estúpido idiota, porque... Ay, ¿por qué
11: es pues, es que se me olvidó decirte, güey, que iba a...
0: Que me habías aventado el pedo a mí.
11: Nah, pues te iba a poner de pues, te puse de pretexto.
0: Sí, güey, pero es que avísame, ¿no? Güey, ella nunca me marca.
11: Pues no, pues como le dije, me voy con Ivonne, la voy a llevar a Pachuca. Pues por eso, güey. Sí, güey, vas a tirar palo, ¿no?
0: Se las va a oler, güey.
11: No, pues tú dile que voy a ir a una, que me mandaste, no sé.

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3: El cepillo dental eléctrico puede ser un aliado para tu higiene bucal. Por eso, el Laboratorio Nacional de Protección al Consumidor analizó 10 modelos distintos. Quédate y conoce el estudio de calidad.
4: ¿Estás pensando en vivir en pareja? Antes de tomar la decisión, es importante generar acuerdos. Hoy en Cuida tu Dinero, te contamos cómo construir acuerdos financieros en pareja.
2: Revista del Consumidor.
3: El cepillo dental eléctrico es un dispositivo diseñado para realizar movimientos automáticos, rotatorios, oscilantes o sónicos que facilitan la eliminación de los residuos alimenticios y placa bacteriana. Cumple la misma función que un cepillo manual, pero su asistencia mecánica facilita el proceso de cepillado. Su uso constante ayuda a prevenir enfermedades como caries, sensibilidad dental, halitosis, entre otras. Sin embargo, su eficacia también depende de una técnica correcta y del tiempo de cepillado.
4: Están compuestas por un mango que contiene el motor, la batería y los controles de funcionamiento, así como un cabezal con cerdas perpendiculares que facilita la limpieza de zonas de difícil acceso. Algunos modelos cuentan con sensores, temporizadores e indicadores luminosos. Existen distintos tipos de cabezal. Los rotatorios, de forma redonda, giran sobre su propio eje y suelen recomendarse a quienes usan un cepillo eléctrico por primera vez. Los sónicos funcionan mediante vibraciones de alta frecuencia y son adecuados para personas con encías sensibles, implantes y ortodoncia. También existen cabezales infantiles, de menor tamaño y con cerdas más suaves.
3: En cuanto a su alimentación, algunos modelos cuentan con batería recargable integrada, mientras que otros funcionan con pilas intercambiables tipo AA. Ante la amplia oferta disponible en el mercado, el Laboratorio Nacional de Protección al Consumidor analizó 10 cepillos dentales eléctricos, 4 para niñas y niños y 6 para personas adultas. El estudio verificó que la información comercial fuera correcta y que los productos incluyeran instructivo y garantía en español. También se revisaron los acabados, el desgaste de las cerdas tras un uso simulado de 3 meses, la duración de la batería, la retención del cabezal y la temperatura alcanzada durante su uso.
4: ¿Cuáles fueron los resultados? Todos los modelos evaluados presentaron un funcionamiento seguro, ya que sus niveles de calentamiento se encuentran dentro de los límites permitidos, además de calificar excelente en la prueba de acabados. Los modelos que mostraron una excelente retención del cabezal fueron 2 de la marca Oral-B para adultos y 2 modelos infantiles, Oral-B Disney Pixar Cars y Philips Colgate.
3: Los cepillos con menor número de ciclos de cepillado fueron 2 modelos de Oral-B, uno infantil de Marvel Spider-Man y otro para adultos. Sin embargo, ambos cuentan con sistemas de carga rápida. Estos 5 modelos sobresalieron por los ciclos de cepillados que ofrecen con una carga de batería. Los modelos que calificaron excelente en la prueba para medir si sus cerdas se desprenden fueron 2 de la marca Oral-B y 3 de Philips Colgate.
4: Para aprovechar mejor tu cepillo dental eléctrico, toma en cuenta estas recomendaciones. Consulta con tu dentista el tipo de cerdas más adecuado para tu salud bucal. Cambia el cabezal cada 3 meses o antes si notas desgaste, deformación o tuviste alguna enfermedad respiratoria. Enjuaga y seca tu cepillo después de usarlo para evitar que se formen microorganismos que puedan afectar tu salud bucal. Lávate los dientes después de cada comida y sigue una técnica de cepillado adecuada para evitar los residuos.
3: Antes de comprar un cepillo dental eléctrico, considera lo siguiente. Adquiérelos en establecimientos formales. Esto garantiza que el producto haya tenido un manejo higiénico para su venta al público. Considera el costo de los cepillos eléctricos, así como de sus cabezales de repuesto. Compra un paquete de cabezales de repuesto y cámbialo cada 3 meses o antes. Revisa sus características y asegúrate que el cepillo que vayas a adquirir se adecúe a tus necesidades específicas.
4: No olvides que los cepillos dentales eléctricos no deben tirarse a la basura común, sino desecharse por partes. El cabezal debe tirarse en la basura inorgánica no reciclable y el cuerpo del cepillo llevarse a un centro de acopio de residuos eléctricos.
3: Recuerda que también puedes consultar este estudio de calidad en nuestro canal de YouTube, Profeco TV.
2: Revista del consumidor.
4: Si tienes pensado vivir en pareja, toma en cuenta que hacerlo también implica coordinar metas y tomar decisiones económicas en conjunto. Antes de contratar cualquier servicio o asumir un compromiso financiero, es fundamental hablar con honestidad sobre la situación personal de cada uno. Realizar un análisis financiero previo ayuda a evitar confusiones, malos entendidos y conflictos a futuro.
3: Algunas preguntas que pueden ayudarte a evaluar tu situación individual son: ¿cuál es mi ingreso mensual? ¿Qué deudas tengo que liquidar? ¿Cuáles son mis gastos fijos como rentas, servicios o suscripciones? ¿Qué metas personales no estoy dispuesto o dispuesta a negociar? Una vez que reflexiones y tengas claras tus respuestas, es momento de conversar con tu pareja y alinear expectativas. Estas preguntas pueden ayudarles a generar acuerdos de forma responsable y consciente. ¿Qué gastos compartiremos a partir de ahora? ¿Qué metas queremos lograr juntos? ¿Como comprar una casa, un coche, viajar o crear un fondo de ahorro? ¿Cómo vamos a dividir los gastos? ¿Qué compras requieren aviso o acuerdo previo?
4: Establecer acuerdos claros previene conflictos y evita la llamada infidelidad financiera, que ocurre cuando alguien oculta deudas, gasta sin avisar o utiliza recursos comunes sin consultarlo. En muchos casos, esto sucede por miedo, vergüenza o falta de comunicación, pero con el tiempo el silencio debilita la confianza y puede generar malentendidos.
3: Existen diversas herramientas financieras que pueden facilitar la vida en común. Pero antes de elegir cualquiera, es importante hacer una pausa y preguntarse con sinceridad si ambos desean participar y bajo qué condiciones. Por ejemplo, en el caso de las cuentas de ahorro mancomunadas, antes de contratarlas conviene preguntarse: ¿tenemos metas claras y compartidas? ¿Ambos podemos aportar de forma constante? Si la respuesta es sí, estas cuentas pueden ser útiles para proyectos conjuntos como vacaciones, fondos de emergencia o gastos del hogar.
4: Existen dos modalidades: la cuenta mancomunada, en la que ambos deben autorizar cada movimiento, y la solidaria, en la que cualquiera puede disponer de dinero con mayor libertad. Elijan la que mejor se ajuste a sus necesidades y lleven un registro claro de cuánto aporta cada quien y en qué se utiliza el dinero.
3: Otra opción es el crédito hipotecario mancomunado, que puede permitirles acceder a un monto mayor para construir patrimonio. Sin embargo, es indispensable evaluar si cuentan con ingresos estables y suficientes a largo plazo, así como revisar cuidadosamente tasas de interés, seguros obligatorios, plazos, penalizaciones y cláusulas de rescisión.
4: En el caso de las tarjetas de crédito con responsabilidad compartida, pueden facilitar la administración de los gastos del hogar, pero es importante recordar que el titular de la cuenta es el único responsable legal del pago total ante la institución financiera. Si están considerando contratar un seguro de vida o de gastos médicos mayores, definan quién será el beneficiario y cómo se pagará.
3: Para dar seguimiento a sus compromisos, es recomendable fijar metas en común a corto plazo. Elaboren un plan sencillo donde se establezca cuánto aporta cada persona y con qué objetivo. Tener objetivos compartidos y un plan de acción claro no solo mejora las finanzas, también fortalece el vínculo en pareja.
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0: Muy buenos días, bienvenidos, pásele que ya estamos a miércoles, mitad de semana. Te saludo con mucho gusto. Yo soy Nayeli López, la mami, ¿sí qué crees? Amaneciendo con toda la actitud y sobre todo agradeciéndote que nos dejes, pues ahí, un día más en el 99.9. Bienvenidos, pásate, siéntete como en confianza, que este es tu programa.
1: Siéntete en confianza de decir, ¿sabes qué? Hoy me sobró unos 150 guaritos más. Le voy a llevar a los parados algo para que desayunen, porque verdaderamente al que ayuda al prójimo y al que ayuda al pobre, no, Dios le da ser. Más. Oye, Nayeli López, la mami.
0: Dime.
1: Hoy vengo con toda la actitud.
0: ¿Por qué?
1: No sé, como que
0: ¿qué te pasó?
1: Me levanté, mira, energetizado. Me levanté, mira, como con el glow up a todo lo que da, pero me siento como hinchado.
0: ¡Qué bonito! O sea, no que te sientas hinchado, sino qué bonito que te levantaste con el glow up. Que te sientas a todo lo que da. Que te sientas súper bien y esperamos que también la gente que nos esté escuchando así se sienta. Y si no, mire, para eso estamos. Sí. Para eso chambeamos todos los días, para levantarle el ánimo, para que se sienta mejor, para que esté feliz, contento, emocionado y sobre todo pues para alegrarle un poquito su mañana.
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0: 6:31. En Chivín Ponce, el Diego Torres, Rey Sumaya, Nayeli López, la mami. Somos los Parados Morning Show. Bienvenidos.

0: regresamos contigo, ya regresamos. 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
1: Oye, pues se llegó el momento de saber quién se lleva el bono de puntualidad, quién llegó con su mensajito 6:30 de la mañana. Y para arrancar este bono, mira, tenemos al Jarrito que dice: buenos días, mis parados. Mamis, Diego, Rey, Chivín, excelente ombligo de semana. Saludos a todos que ya están sintonizando la mejor 99.9, en especial a mi esposa querida Fabis Hernández, que la amo.
0: Ay, qué romántico.
3: Yo quisiera tener un novio que me amara así como el Jarrito ama a la Fabis.
0: Romántico. Esta terminación 5811. Buenos días.
4: Muy buenos días, muy buenos días para los Morning Show. Excelente miércoles, a la mitad de la semana. Que Dios los cuide, los bendiga y los proteja. Les mando muchas bendiciones. Saludos cordiales, ya se la saben. Desde la cabina del 1465, Mario Martínez, el homie, reportándose. Muy buenos días. Que la pasen suave este miércolitos. Saludos cordiales para toda la banda de la X09. Aquí andamos a la mera escuchita. Muy buenos días.
0: Buenos días, bueno, corazón de melón. Y mira, el Pepe Sin Pecas dice: aquí ando, a la orden para el desorden.
1: Saludos al Pepe Sin Pecas. Por acá hay Josh también reportándose. Hello, Josh.
5: Muy buenos días, mis paraditos. ¿Qué tal? Saludos, mamis, Diego Torres, Rey Sumaya, Chivín Ponce, toda la comunidad parada, para los colectivos Unión Bajío y Grupos Unidos. Excelente miércoles. Aquí reportándome para mi bono de puntualidad.
0: Oye, el Josh parece que lo sacaron del anexo. Mira cómo trae cortado el cabello.
2: No,
0: como de militar.
2: Es un nuevo estilo.
0: ¿A poco?
2: Es un nuevo estilo que está usando. Por acá el Fresa. ¿Qué onda, mi Fresa? Buenos días.
6: Hola, muy buenos días, paraditos. Excelente miércoles, ombliguito de semana. Y aquí bien presente para el bono de puntualidad. Y toda la semana los he escuchado, nada más que no había tenido oportunidad de poderles mandar un audio. Pero les deseo lo mejor para todos y cada uno de nosotros.
0: El Fresa fue el que nos trajo tamalitos el otro día, ¿verdad?
1: Sí, también la empresa nos ha traído, gracias. Rico. Por aquí el Planchadito, hello, mi Planchadito, buenos días.
7: Buenos días, Rosa Maya, Chivín Ponce, chiquito, love you, baby, mami. Y otra vez, un saludo para mi primo Fresa, que anda en el deporte de la joyita, un saludo para el Tobar, Tutibanda, un saludo para el Chamoy, Tutibanda, de los gorritos y mamones. ¿Qué sí soy, man? Un saludo para todos los chenequillos, un saludo para los operadores de Mochumanía, un saludo para el Betillo, el Lucillo, el Flanecitos, el Postrecitos, Israel, Cristian, Rubencito. Bendiciones para todos los radioescuchas del Ala Z, para que nadie se sienta. Soy para primera empresa. Que el primerísimo nos cubra con su mando a todos los que estamos atrás del volante. Chao, chao, chao.
0: Chao, chao, chao. Chao, chao, chao. Buen día, gente hermosa. Saludos a los García Martínez. De
1: saludos.
0: Y mira, el Ghost dice: muy buenos días, mamis, Diego, Rey Sumayas. Ya es ombligo de semana. Saludos y bendiciones para todos ustedes.
1: Saludos. Y por acá también llega la gaviotita 2 Becerra. Buenos días, señora Besucona.
8: Hola, hola, hola. Buenos días. Aquí la gaviotita ganándose su premio de puntualidad. Bonito miércoles de placita. Chao, chao, chao.
2: Oye, se está repartiendo muchos bonos de puntualidad. Y otro también es para terminación 1328, que dice: buenos días, disparados. Ya es miércoles, mitad de semana. Vamos rumbo al trabajo. Asilao, Arturo Flores, Araceli Flores, Gloria Cortés, Doña Cuca y Juanita Flores. Vamos por este bono de puntualidad. Saludos.
0: Mejor vayan por Caguamas para Doña Cuca.
1: Oye, esos Flores siempre se llevan el bono de puntualidad. Bien chambeadores. Saludos para todos los Flores. Por acá, mira, el Bambinichi de la Ruta 83. Y dice: muy buenos días. Saludos a mi ahijado, el Bambino, y a sus muchachos de la Ruta 83. A la Chinconcuya, al Mamalón, al Ramón, al Piñota, a Don Tiliches, al Perro Gato, al Sauceda 1119, al Combi y al Chomoy y los Gorditos y Mamones, de parte del Bambinichi 773.
0: Yo nomás digo una cosa: si mañana el Bambino no manda audio o no le cambia de palabras, yo no voy a leer su mensaje. Muchas gracias. La chica de los jugos. Muy buenos días, praditos, que tengan un excelente día. Saludos a todos, a darle con todo el día de hoy. Y hay que juntar dinero, jaja. Gracias por hacerme reír, ayer los pómulos no saben cómo me dolían. Es que déjenos contarle que la chica de los jugos se nos va a casar.
2: Oye, que se andaba bufando a la Alexia.
0: A la Alexia se andaba bufando.
2: Ellas.
0: Qué bueno,
9: ¿de qué murió el quemado, hija?
2: A ver, ¿qué?
0: A ver, una, dos, ¿qué? Tres. ¿Qué?
9: ¿De qué murió el quemado, hija?
0: ¡Ah! Dale. Esa es la chica de los que nos invita a la boda, pero sin ser padrinos de nada,
2: sí,
0: ¿eh?
2: Sí, sí, sí. Y nomás y, a la mira, comida.
0: Y de la baila, el baila. Ah, que nos invita a la comida, sí, porque luego también nos invita y quieren que seamos padrinos de todo.
2: Dice por acá: excelente mitad de semana para irte a darle con todos. Saludos a todos los de la 58 del IMSS, en especial a los de conservación.
1: Saludos a todos los que están chambeando por allá. Dice: buenos días, Chivín, mami, Rey y Diego. Yo bien contento, hoy veo a los nietos y ya viene el sexto y será niño. Tendré tres nietos y tres nietas.
0: Ay, ¡ándale,
1: don Gabriel!
0: Gabriel.
2: Míralo.
1: Qué bárbaro, antes nos habla.
0: Sí, ¿verdad? Y mira por aquí el Pancho Uber dice, muy buenos días, paradictor. Ah,
1: pues buenos
0: tamales,
1: días.
0: Ayer nos trajo tamales. Oye, bien ricos los tamales, muchísimas gracias.
1: Sí, no.
0: Picosos, gracias.
1: Pero Pancho Uber, no sé de dónde los compraste, pero dinos.
0: De las trojes. Oye, y el atole estaba delicioso, sí.
1: A mí me hubiese encantado probarlo, pero como no me dejaron.
0: El cabeza lo tomó el tuyo.
2: ¿Algún samaritano que quisiera
1: que traerme atole?
2: Darnos una sorpresa, asustarnos.
0: Asustarnos, que mira,
2: con un desayuno sorpresa.
0: Ayer dijimos que atraes lo que tiene, a lo que le tienes miedo. Yo tengo miedo a unos tamales del de
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0: Ah, qué miedo también.
1: ¿Tú qué miedo a un atole? Qué miedo a un atole, porque desde ayer y otro tamal, porque desde ayer me quedé con ganas.
0: Qué miedo a que me maten el hambre. La verdad, así nomás.
2: Buenos días, disparados, que tengan un excelente día, ya mitad de semanita. Ya aquí reportándome para el bono de puntualidad. Saludos para todos, Ángar Mocasines, que tengan lindo día y saludos para todos ustedes.

0: entraba, qué bueno.
1: Andaba incapacitado y ya mande,
2: ¿no? De la pierna.
1: De todos lados, se le pasó de todo. Cabeza, oigan, ojos, costillas.
0: Hay que ponerle las mañanitas a la esposa del Chino Colombia. Las mañanitas, las de ella, las de gala con el compa Nata. Adiós.
3: Quisiera ser un San Juan.
2: ¡Ay!
3: Quisiera ser un San Pedro.
2: Congratulations o lo que viene siendo felicidades.
1: Feliz cumpleaños, preciosa. Sí. Y miren, síganse reportando al 477-7007-999.
0: 6:53 en los parados.
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0: 7:04 de la mañana. Ya estamos de regreso a través de la mejor FM 99.9. Y oigan, pues se llegó el momento de que nos cuenten qué canción lo pone de buenas, qué canción lo pone feliz, lo pone contento, le da otra vibra, le da otro mood a su día. Pues igual y en una de esas, mira, se la ponemos. Así es que cuéntanos qué canción te pone de buenas el día de hoy. Y déjenme empezar a platicarles, a por ver. Ejemplo, que una canción que yo he traído como que ahorita muy pegada y que me pone de buenas es una, no sé cómo se llama, no la he escuchado,
1: Yo creo que alguien sí la va a agarrar.
0: Sí, no, y aparte estuvo viral o está, o no sé, la
1: a
0: neta.
1: Ver, ¿cuál es?
0: 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unos meses. Es que no sé quién la cante, pero como que ahorita la he estado escuchando. Esa.
1: Ah, no, de Raguayana. De Raguayana. Si es Raguayana, ¿no?
0: Ajá, sí, sí. Algo en Hawái se llama.
1: Raguayana, si no me equivoco.
0: Ay, pues no sé, pero el punto es que esa canción como que la he estado escuchando mucho. Y no sé, me pone buenos.
1: Para mí, mi canción que la neta, bueno, en general es una agrupación que trae buenas canciones para bailar y te ponen de buenas. Y mi banda, El Mexicano.
0: Sí.
1: La de Feliz, Feliz. Feliz, Feliz. O cualquiera de banda mexicano siempre te ponen. Oye, esa banda ni suena mucho, o sea, pero siempre
0: no, en todas las ferias. No, porque es una eminencia, padrino.
1: Siempre en todas las ferias. Siempre en todas las ferias, dándolo todo en los escenarios. Con las, pero tiene varias canciones que son bien queridas. La del, sí. También la del el caballito. ¿Cuál es la del
0: caballito? No bailes de caballito. Ajá, que esa. Te voy a. Sí.
1: Ajale, vamos a hacer.
0: ¿Qué le pasa a Lupita? No sé, tiene muchas canciones. Mira por acá.
1: Mi banda, El Mexicano.
2: Hola, ¿qué tal, paraditos? Buenos días. Con la canción que me pone de buenas para todo el día es la de Regresando, de Pequeño Musical.
0: ¡Ay, tremendo rolón también,
1: no, no
0: eh!
1: Lo ubico, eh.
2: ¿Qué onda, mis paraditos? Muy buenos días. Un excelente de aquí, el Riña, reportándose con los semidioses de la mañana, con los parados Morning Show. Si a mí me podría dar buenas la canción de Ya No Te Cuadra, de Banda Cuisillos, o la de Si No Te Mara Tanto, de los grandes jefes de la música, simplemente si de no Cuisillos. Yo creo que la Cuisiyuki me va a apoyar. Espero, Cuisiyuki, que me apoyes.
1: A ver si anda despierta, no creo.
3: Morning, buenos días nuevamente. A ver si pudieran ponerlo para empezar de buenas el día y seguirlo con toda la buena actitud. La mujer del panadero, esa canción está con todo. Está con todo, la mujer del panadero.
0: Muy bien. ¿Le gusta? No, no es esa. ¿Sí es esa o no?
1: Le gusta el pan de la mujer del
0: panadero. Le gusta el pan a la mujer del panadero.
1: Pero
0: yo digo,
1: si no, pero no se llama así, igual. El título oficial creo que no es así. ¿Qué dice por acá, Leo? Leo,
3: ¿qué tal? Buenos días, ¿cómo están? Saluditos. O que les pareciera la de Mi Último Deseo de los Recoditos.
1: Ese yo cantaba siempre en las pedas cuando andaba ya bien, bien atravesado. La ponía y ay, padrino, me ponía bien loco.
0: Ya bien alucinado. Mira por acá el jarrito, sopa de caracol, dice.
1: Pata venidoso.
4: A mí lo que me gusta es de Rosa Pastel y soy María. Y un saludo para la mamis, a Rey Sumaya y a Diego Torres.
1: ¡Saludos!
0: ¡Saludos! Rosa Pastel. Dice, inglés en Miami, así se llama. Ah, sí, por eso dije, no era Hawái. Yo dice, no, que Hawái.
1: ¿Qué dice por acá, Robert Panadero? La de Doxis de Yandel y Arcángel, la tengo de Alarma y de Tono de WhatsApp.
0: Tono de WhatsApp. Imagínate escuchar tu canción favorita cada que...
5: Uy, sí. Nosotros que tenemos iPhone no se puede, ¿verdad? ¿O sí se puede poner una canción así?
0: Sí.
5: Sí se puede, no sé. Es de WhatsApp.
0: Sí, chiquín.
1: Ya no se estila tanto.
0: Chiquín, lo puede
1: ya agarró algunas, pero pues... Tú...
0: Yo en algún momento lo hice, tener sí, una canción en WhatsApp sí. Y como que me estresaba, pues. Pero ya porque sí. Apenas llegaba uno y luego el otro y luego el otro.
1: Mi papá sí me está escuchando, yo creo que sí. Mi papá trae las de Alfredito Olivas.
5: Ah, pues.
1: Ya, alarma, le decía, jefe, ya. Ah, mira, nomás ando escuchando a Alfredito.
5: Se levantaba bien alterado, así.
1: Todos los días de la mañana, Alfredito Olivas de Alarma.
5: Yo creo que
0: una señora
5: que traía un cacahuatito de oro, así. Y se sonaba bien fuerte en el camión cuando usaba camión. Y bien suave. Yo dije, traía una estilazo a la señora.
1: ¿Qué tiempos aquellos?
6: A mí hoy me puso de buenas y me prendió el día la de Ay, cosita linda, mamá, de Betty Meléndez.
0: Vamos a la Ay, cosita linda.
2: Buenos días, Parito. La canción que me pone de buena es la de Tuesday de Boracay. Un poquito más electro, pero sí, para caer que me agrada.
5: ¿Sabes? A mí me prende también.
0: Traen mood electro.
5: La de Ay, papacito, cómo me gustas. Que bailamos y bailamos hasta cansarnos.
0: Y nos dimos besos.
5: Y nos dimos besos.
0: Toda la noche.
5: All the night.
1: Ay, sushi pego. Ay, delicia. Delicia.
5: Oye, así vocé, ¿cómo nos aprendimos esa mendiga canción y las tablas de multiplicar? Aprendí portugués.
1: Portugués. Acabar, qué piriña.
7: Ay, yo te lo pongo de buenas y para bailar y para empezar a trabajar en el MC, la de la vida es un carnaval.
0: Ay, la vida es una carnaval. ¡Ay! Tremendo rolo.
1: Disfruta esta canción. Esperemos que se le den excelente mañana 7:09. Somos Los Parada
0: Morning Show.

0: Uf, si esto ya te está calentando, espérate tantito. Vamos al corte, pero no te me vayas, que lo bueno apenas se está poniendo sabroso. Los Parados Morning Show. 7:19.
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0: bienvenida, Los Paraditos.
1: 7 de la mañana con 27 minutos, aquí estamos de regreso totalmente vivo a través de la mejor FM 99.9. Y sí, llegó el momento de que los pequeñines se reporten. 477-70-07-99-9, chiquitines, es su momento de brillar.
2: Es momento de que nos digan qué deporte es el que más les gusta. O sea, si pudieran dedicarse a uno, ¿cuál sería?
1: A mí me gusta mucho el fútbol, pero no sé por qué me gustaría dedicarme al béisbol.
2: Como que béisbol.
1: Me llama la atención. Yo creo que me dedicaría al básquetbol.
2: Muy ¿Ustedes? Bien.
3: ¿Y tú?
2: Yo, a mí me gusta también el fútbol, pero yo creo que me dedicaría a gimnasia artística.
1: ¡Ájale!
3: ¡Ay, qué padre! A mí me gusta mucho como bailar, pero me gustaría más ser como patinaje de hielo.
2: Ay, eso también está bien padre.
3: Para sentirme como Frozen.
2: Muy bien, paraditos, repórtense, cuéntenos a qué deporte les gusta mucho, cuál se dedicarían, si por ejemplo, si tuvieran que hacerlo a uno solo. Y mientras tanto, pues vamos a darle también la bienvenida porque ya está ahí con nosotros, ya está llegando a esta cabina. Nomás denme chancita tantito en lo que lo acomodamos y en lo que el Dieguito Torres pues le cambia el silloncito, ¿verdad? Al Chippy. Vamos a ver, ahora sí, ahí estás. ¡Listo! ¡Ya está con nosotros! ¡Él es
4: el Chippy!
5: ¡Hola, buenos días! ¡Hola, Rey! ¡Hola, Nayeli! ¡Hola, Chivín! ¡Hola, Cami! ¡Hola, Diego! ¡Buenos días!
2: ¡Buenos días, Chivín! ¿Cómo estás?
5: ¿Bien? ¿Y ustedes?
3: También, muy bien. Oye, Chivín, le estamos haciendo una pregunta a los paraditos.
5: Ajá.
3: ¿Qué deporte te gustaría practicar de grande?
2: Tuvieran un deporte que les guste mucho y que tuvieran que dedicarse a ese.
5: ¡Estaría el fútbol! ¡Y ser futbolista de León!
2: Para meter goles, porque León ya no mete goles.
5: Yo se los voy a meter todos. ¡Gol! ¡Gol! Ahí voy a decir ¡sí!
2: Muy bien, ¿te parece si escuchamos a los paraditos, Chippy?
5: Sí.
2: Vamos a ver qué dicen.
6: Sí. Hola, Chippy. Lo que me gustaría a mí es el básquet. Saluda, soy Luis Damián.
5: Saludos.
6: Hola, paraditos. Al que yo me decidiría sería fútbol o béisbol. Ya es que estoy entrenando fútbol y también vi el béisbol ayer anoche. Saludos al Chippy, al Chivina, a mi papá, a mi mamá, a mi hermanita. Ahí estoy matando a mil pesos.
2: ¡Saludos! ¡Ay, yo también fui!
7: ¡Qué cool! Pues a mí el deporte que más me gusta es el fútbol, porque a veces lo juego con unos niños que están en mi escuela. Me llaman saluditos a Renato y a Edwin. ¡Bye! ¡Qué cool!
2: ¡Qué cool! ¡Cuídate mucho! A ver, ¿quién más anda por acá? Vamos a ver.
8: Hola, paraditos. Mi nombre es Diego. Y yo practico clavado.
5: ¡Ay, qué padre! ¡Sí! ¡Qué padre!
9: Hola, soy Garecha Antiela de Iracuata, Guanajuato. El deporte es taekwondo. Un saludito para Chippy, para el Rey Sumaya, para la mami. ¡Qué cool!
2: ¡Qué cool! ¡Saludos!
5: ¡Sí, qué cool!
10: Hola, buenos días. Soy
5: ¡Hola!
10: Mi deporte, que a mí me gusta el fútbol y también juego a veces voleibol.
2: ¡Muy bien!
11: Sí. Buenos días, paraditos, ¿cómo están? Yo soy Emily y yo practico clavados, nado sincronizado y básquetbol. Pero me gustaría a mí dedicarme a los clavados.
2: ¡Muy bien!
5: ¡Clavados en las albercas!
12: Buenos días, paraditos, mi nombre es Valentina y a mí me gusta mucho el básquetbol y la gimnasia de los paraditos y al Rey Somaya. Los quiero mucho.
2: Saludos.
13: Bueno, mi pareja, mi nombre es Romina y a mí me gusta el voleibol y el tocho. ¿Le podría poner las mañanitas a mi abuelita que hoy cumple años, por favor? Se llama Carmen. Bye.
2: Muy bien, ahorita se las ponemos. A ver.
14: Hola, yo soy Ivana y el deporte que yo haría sería natación y baila.
2: ¡Ándale!
15: Para ti, que soy Sofía y mi deporte favorito es ballet. Un saludo para Chippy, un saludo para Sumaya. ¡Qué cool!
2: ¡Qué cool!
15: Y un saludo a Chippy.
5: ¡Saludos! ¡Te mando un abrazo!
3: Vamos a ver quién más por acá.
16: Hola, para todos. Yo soy Cachi y mi deporte favorito es el básquetbol y el fútbol. ¡Saludos al Chippy! ¡Adiós!
5: ¡Saludos!
2: ¡Saludos!
17: Hola, paradita. Mi deporte favorito es natación. Saludos, me llamo Renato.
5: Saludos. Sí, qué padre.
18: Buenos días, mi nombre es Mia.
2: Ajá.
18: Y del deporte que me guste es de hacer acrobacias. Le doy un saludito al Chippy.
5: Ajá.
18: ¡Qué cool!
5: ¡Ay, qué ¡Qué cool! ¡Qué cool!
2: ¡Qué cool! Mira, sí, por acá.
4: Buenos días, paraditos. Mi nombre es Gael. Si yo trabajaría de algún deporte fuera de fútbol. Saludos a los mamis, al Chipi, al Rey Sumaya y el Diego.
5: ¡Ándale! Seríamos futbolistas.
19: Hola, paraditos. Muy buenos días. Mi nombre es Julia. Y en el deporte que yo me dedicaría es atletismo o natación. Un saludo al Chipi, a mi mamá que me está llevando a la escuela, a mi papá el Tortillas, a mi abuelo y a mi hermana. Bye.
2: Bye.
19: Bye.
2: Bye.
19: Me gusta el fútbol.
2: El fútbol, muy bien.
20: Hola, yo soy Gael y me gusta el fútbol. Saludos a mi padrino Cuchis.
2: ¡Ay, saludos!
3: ¡Saludos a Cuchis!
21: Hola, yo soy Geraldine y a mí mi deporte favorito es gimnasia, boxeo, bailar y también mi otro, me gusta más, gimnasia. Saludos a la mami, saludos y a Chimpe y a Resumaya. ¡Te quiero, tío!
2: ¡Ájale, saludos, boxeo! Sí, ¡qué padre!
22: Hola, paraditos, mi nombre es Matías. Y el deporte que me gustaría hacer de grande es el fútbol. Saludos al Rey Sumaya, al Chipi, al Yamami y al Diego Torres. ¡Qué cool! ¡Ay, ay, ay!
2: ¡Qué cool!
23: ¡Sí!
24: Hola, paraditos, me llamo Mauro. Saludos al Rey Sumaya y al Diego Torres. Mi deporte favorito es el fútbol.
2: ¡Sí!
3: ¡Sí!
25: Hola, paraditos. Buenos días. Saludos a la Mami, a Diego Torres, al Rey Sumaya. Saludos, Chipi. Mi deporte favorito es el fútbol.
2: ¡Bájale!
26: Buenos días, Chipi. A mí me gustaría ser futbolista.
2: Muy bien.
3: ¡Qué padre!
26: Sí,
3: qué
26: buenos padre. Días, soy Natalia. A mí mi deporte favorito es fútbol, pero me gustaría más estudiar natación. Saludos para mi abuelita Mari y para mi tía Carla. Saludos.
2: ¡Qué padre!
27: Hola, paraditos. Mi nombre es Iker. Hola, mi deporte favorito es el fútbol americano y karate. Saludos, Chipi.
2: Muy bien, saludos.
28: Buenos días. Para la Morning Show, mi nombre es Mateo. El deporte que me gustaría es fútbol, música, karate, natación, música y danza. Saludos al Chipi, al Diego Torres, a la mami. Saludos.
2: Saludos.
29: Hola, paraditos. Mi nombre es Renata y mi deporte favorito es patinar.
2: Muy bien.
3: Qué padre.
30: Yo soy papi. Y yo le voy a quien gana y al fútbol.
5: ¡Ay, qué lindo! Yeah.
31: Buenos días, yo soy Andrea y me gusta la natación.
2: La natación.
3: ¡Ay, qué padre!
5: ¡Sí!
32: Hola, paraditos, soy Naima y mi deporte va a ser voleibol. Adiós, saludos a la mami, al Chipis y a mi mamá y a mi papá y a mis hermanos. ¡Qué cool!
2: ¡Qué cool! Adiós.
5: ¡Qué cool!
33: Hola, paraditos, mi nombre es Juan José y mi deporte favorito es Muay Thai. Saludos a la mami, a Chipis y al Jesús Maya.
2: Muy bien, saludos. Qué padre, Muay Thai.
3: Oye, todo lo
5: que es, pero suena bien genial.
2: Oye, Chipi, tenemos unas mañanitas para la abuelita de Romy y de Vale, que está cumpliendo años, para Carmen, que también es mi tía, que le mandamos un abrazo y que cumpla muchos, pero muchos años más. ¿Te parece si le ponemos las de Mini?
5: ¡Sí!
2: ¡Galita! ¡Galita!

0: ¡Felicidades! O sea que es tu tía.
1: Ajá.
0: Y es abuelita de las niñas.
1: De las niñas.
0: ¡Saludos!
1: Es mamá de Adi, que también está por acá reportándose con nosotros.
2: Que nos invite al pastel. Sí. A mí me gusta mucho el pastel.
1: Le mandamos un abrazo y que cumpla muchos, pero muchos años más de parte, obviamente, de sus nietecitas, de su hija. Y saludos
2: y
1: también.
2: Y de nosotros. Ajá.
1: Y de nosotros.
2: Chipi, algo que tengas que decir ya para que te vayas a la escuela.
0: Que le echen muchas ganas y que si quieren ser deportistas, que logren sus sueños. Las quiero mucho y les mando muchos besos. ¡Adiós!
1: Adiós, Chipi.
2: También te agradecemos a ti, Paradito, que esta sección es tuya y participas con nosotros al 477-7007-999.
1: 7:36 PM. Gracias, Paradito. Les mandamos un beso, un abrazo y que tengan un día increíble. Nos vamos con más música aquí nomás en Los Parados Morning Show.

0: 7:45, ya estamos de regreso a través de la mejor FM 99.9 y ya sabe que a nosotros nos encanta estar de chismosillos. Saber qué andan haciendo, dónde andan, por dónde están, de qué color es su cielo. ¿En dónde están?
1: Cielo, a mí cielo
0: azul, cielo nublado, cielo de su pensamiento. Si a lo mejor están desayunando, si no están desayunando, si...
1: Pues están en la casa todavía viendo la tele, están echados como puercos placeros.
0: Perfecto. Hoy queremos pedirles una fotito.
1: ¿Qué foto le vas a pedir, Nayeli López Lamamis? ¿Qué foto quieres que ¿con qué foto quieres deleitarte?
0: Hoy quiero que nos manden una foto de sus zapatos.
1: ¿De sus zapatos?
0: Sí.
1: De sus zapatos, o sea, a ver, ¿cuáles son los tuyos?
0: Ajá, ¿cuáles son los del outfit de hoy?
1: A ver,
0: yo traigo unos tenis, blancos con... No, es como cafecito.
1: Ah, sí, ya los vi.
0: Blancos como con cafecito, o sea, son como cremita con cafecito.
1: Sí.
0: Así, más o menos.
1: Yo traigo los del bienestar, mira.
0: Ah,
1: cremita
0: muy bien.
1: Como con vino tinto.
0: A ver, y... Chivín
1: Ponce.
0: Chivín trae blancos. ¿Sí, no?
1: Trae unos rojos.
0: Vamos.
1: Trae los
0: de Spider-Man.
1: Trae los de Spider-Week. Vamos a ver qué dice la gente.
0: Mira, por acá ya nos mandaron fotito. Chuy de Bader.
1: Ay, trae los de Mataburras.
0: Mira, Chuy de Bader dice buenos días. Nos mandó su sticker de buenos días. Ah, no. Ok.
1: No, es la terminación.
0: Ah, la terminación 8834. Buenos días. Chuy de Bader. Ay, las de casco de... ¿Cómo se llama?
1: Casco, las de...
0: Tienen un casquito, ¿no? Como para que los proteja.
1: Los es que casco
0: no
1: sé protector, sí. De seguridad.
0: Una cosa así.
1: Esa. A ver. Mira, don, aquí es la terminación 9058. Ay, mira el Dandy.
0: Mira el Dandy, trae los tenis azules.
1: Una limpiadita, también se limpia.
0: Los de Blue Demon.
1: Ey, ándale. Los del Pitufina.
0: Dice, para ir a darlo todo a la central...
1: Montse Marzo, saludos.
0: ¡Ájale!
1: No, ¡ay, trae los de secretaria! Fíjate.
0: Yo pensé que cuando dijo para ir a darlo todo en la central, yo pensé que iba a traer tenis o algo así.
1: No, yo pensé que iba a traer algo así como a nosotros.
0: Ella en modo nice. Oye, por cierto, quiero mandar un saludo para Bere, que ayer me la encontré por aquí en su camioneta y pasó y nos saludó.
1: ¿A poco?
0: Sí.
1: Oye, un saludo, no sé si me está escuchando a Raulito, que nos está escuchando también, dijo que nos estaba escuchando el preciosote.
0: Ay, qué bonito, saludos al Raulito.
1: Mira,
0: mira
1: el parada.
0: Sí,
1: con tenis.
0: Tenisitos azules también.
1: Trae los de Snoopy.
0: Trae los de Snoopy, la terminación 2988. Mira, dice, las chanclitas del quehacer. También las 53-59.
1: Me gustaron para irme a la playa con esas.
0: Muy azul.
1: Ahí del mar. Bien
0: a ver,
1: gusto.
0: Por acá dice, yo traigo los de la chamba.
1: A estos se parecen los que trae Chivín Ponce, mira, nada más que
2: es
1: en rojo
2: marca...
1: con blanco.
0: Clonike. A ver, por ¿qué? Acá el Johnny, mira, el Johnny también trae como botitas, ¿no?
2: ¿Qué? Industrial, sí, botita industrial. Por acá del Ángel, zapatito. Hasta parece que se ha hecho en 3D, edad, con máquina 3D.
0: Ajá. A ver, la gaviotita. Mira, trae zapatito.
2: Mira,
1: se parece
2: a la gaviotita.
1: Trae los del chavo. Los del chavito del 8. El proji, mira, blancos.
0: Muy
1: limpios.
0: Blanco el proji.
1: Dice la 4214, regalo de mi hermana. Ay,
0: sus
1: bonito.
0: Tenis, qué bonitos. Unos tenis negros muy cómodos que se ven.
2: La chica de los jugos, mira, tiene ahí mancha de pulpa de naranja ahí en los tenis.
0: Ay, no es cierto. El cotorro. Mira, también con sus tenis.
1: Los de cholo. Oiganse, síguense reportando al 477-7007-999. Son las 7 de la mañana con 49 minutos. Mira, escuchas al Diego Torres.
2: Escuchas a Nayeli López.
0: Y al Rey Sumaya y el DJ y el Chivín Ponce en los controles.
1: Y el Camil, que ahorita ya se anda metiendo un poquito más, ¿verdad? Como la humedad.
0: 7 con 49, somos los padres.

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1: Ocho de la mañana con 4 minutos.
2: Ya llegamos, ya estamos de regreso a través de la mejor FM 99.9 y se llegó el momento del tema del día para que participes con nosotros.
3: 477-7007-999 es el WhatsApp en cabina. Hazlo en este momento y el tema es
4: cosas que no harías aunque te pagaran muchísimo dinero. Cosas que no harías
2: aunque te pagaran muchísimo dinero.
4: Sí, que tú dijeras, yo no lo hago por dinero.
3: Yo creo que cosas que tengan que ver con desnudo. Yo no me desnudaría jamás.
4: Ay, cállate, cállate.
3: No me desnudaría.
4: No.
3: ¿Y tú, Nayeli? No me gusta que todo el mundo me vea. O sea, todo el mundo no. Ciertas personas sí, pero no todo el mundo.
4: Ok.
2: Yo no me echaría a alguien. O sea,
3: no tendrías que cuchi por dinero.
4: O sea, lo mandaría con Diosito.
2: Yo no mandaría a nadie con Diosito por dinero. Mal.
4: Yo hasta gratis. Yo, creo que aventar medio, el otro estaba hablando con una amiga y le digo que aventarme de un paracaídas, yo no podría.
2: ¿No?
4: De un paracaídas no, pero sí me gustaría hacer el parapente. Es donde te amarras el globo y corres por la selva.
2: No manches, yo sí lo haría. Si me lo pagan, mejor.
4: Y ya es cuando vas a la playa, al parachute, también lo he hecho, pero del paracaídas no me animaría.
3: Vamos a ver qué dice la Razuki. Cuéntenos usted, 477-7007-999. ¿Qué no haría ni por todo el dinero del mundo?
2: Mira, dice, volver con la mamá de mi hija.
4: ¡Ay, qué fuerte!
3: Ay, como si ya quisiese.
4: Como si ya quisiera regresar a fuerzas, ¿verdad? ¿Qué dice por acá? El pegol.
5: Yo no me pondría una camisa de la América por dinero.
3: Ay, regálasela por 100 pesos, mi pegol, te la pondrías. Te conozco.
6: Yo ni aunque me pagaran pasaría encuerada en algún lado, jamás.
3: Encuerada.
5: Bailando en calzones con el Sumaya, la canción de María Elena, la que se acaba de terminar.
4: No, ponme quien quiera.
3: Esta es para la chica de los jugos. Supongamos que te van a dar 2 millones por recorrer medio kilómetro encuerada caminando ahí en el malecón.
4: Digamos del centro del arco de la calzada al expiatorio.
3: Al expiatorio.
4: Ahí.
3: 2 millones de pesos. ¿Lo harías, chicas de los jugos?
4: No, ya está yo, bebé. Pues sí, claro.
2: Tú estás diciendo que no harías desnudos por dinero.
3: Pues sí, el rey Sumaya sí lo conozco que sí lo haría por 2 millones.
4: Yo sí,
3: millones.
4: Hasta por 200, échamelos.
2: Sí, 200 pesos.
4: Sí, con esta crisis, mija, uno tiene que sacar dinero donde sea.
3: 2 melones. Y lo único que puedes llevar es una hojita de un árbol en alguna parte íntima. Tú decides dónde.
2: Así. Todavía lo pusiste más fácil.
4: Vos sí.
2: Dice, son los que sacan. Ah, no, son de los de antes.
3: El Comancher.
6: Bueno, sí, si me pagan, sí. Para juntar para mi casamiento.
3: Pues sí.
2: ¿Cuánto vas a ocupar? Si te dicen, te pagamos toda la boda. Pero camina de desnuda del arco al expiatorio.
3: No, por la divorcia, ya no va a haber boda.
4: Puede ser que se case con alguien. Pues,
2: que vayan los dos desnudillos.
4: O alguien se va a enamorar de ella, pues.
5: Hola, paritos. Yo no atentaría contra la vida de nadie.
3: Eso sí. Si yo lo único daño que he hecho es a una iguanita una vez que piqué con un palito.
2: Mira, dice el paletas, yo sé cosas.
4: ¿De quién sabes?
2: Paleta. Pues de ti.
4: No, de mí que no sepa nada.
2: Dice hola, bueno. Bien atacadillo.
3: Buenos días, yo me aventaría de las alturas. No me aventaría de las alturas ni de un paracaídas. Qué miedo, bendiciones para todos. Gracias, Mayrita.
4: Imagínate, te avientas de las alturas del bungee.
3: Y sin bungee.
4: No, espérate. Y ahí quedas tieso, todo embarrado en el suelo y ya ni disfrutaste el dinero. No, bebé, ya no se puede.
2: No tienes razón.
4: Wally.
5: Claro. Yo tampoco me pondría uno de la América, porque después voy a pasar por la calle y todos me la van a rayar o me van a voltear a ver feo.
3: Quisieras, te van a ir a abrazar, te van a ir a dar cariño, chin, si no.
2: Mira, dice, yo lo que no haría sería quitarle la máscara a mi profesor de lucha.
4: Ay, hola,
3: Black Safari.
4: Sonder.
3: ¿Eso qué?
7: Buenos días, amigos, parados por mi show. Aquí reportándose la barrita en la cabina del 03 de Travel. Yo lo que no haría sería tener una cita así con el rey Sumaya. A menos que te bajen por los chelcos, entonces ahí ya vemos otro pedo, ¿eh? Saludazos.
4: Acá el problema
2: saludos.
4: Es que sí, aunque me pagaran a mí, yo no iría, Sander.
5: Buenos días, parados. Yo, aunque no lo crean, yo nunca me pondría otra camisa que no fuera de la América. ¿Por qué?
8: porque es el equipo más grande de México y él me da alegrías y emociones. Saludos.
3: Es el más ganador. Saludos. Se sabe.
2: Sí. Mira, dice, subirme a un espectacular.
4: Oye, qué padre, ¿dónde estará
3: Luis Tapia? Tapia le da miedo a las alturas, o sea, como un hotel.
4: Ey.
9: Yo lo que no haría, limpiar a una mujer.
3: ¿Limpiar?
4: Ah, golpear.
3: Ah, dije, limpiar, no, pues no. Ni que fuera.
10: Es el más ratero en América. ¡Un al para la América!
2: Ah, mijo, o sea, despégate,
4: si quieres, si quieres pegarte más el teléfono al audio, está increíble, bebé.
3: Sí, ya le hace falta un cambio de celular al pegol. Una bocinita nueva.
10: Yo nunca me pondría una camisa de la América porque se me pegaría lo menso como el que habla hace rato.
2: Híjole.
4: Oigan, pues síganse reportando al través del WhatsApp.
3: ¿Qué preguntamos?
4: Que si nos van a traer tamales. ¿No crees que a nadie nos traiga tamales, verdad?
2: No creo. Vámonos con música. Son las 8 de la mañana con 9 minutos. Ahí está el tema del día. Participa con nosotros. Mándanos tu audio 477-7007-999. Ahorita regresamos. No le cambies. Somos los parados.
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4: Ándale.

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0: Ya estamos de regreso a través de la mejor FM 99.9 y seguimos con el tema del día para que participes con nosotros. Y el tema es...
1: Cosas que no harías por dinero, que te pagaran tanto dinero y tú dices, no, Jochis, yo no lo hago.
0: Jamás, nunca de los...
2: No haría.
1: Never in the life.
2: ¿Usted qué no haría? ¿Qué no harían?
0: Vamos a ver qué dice por acá el Bunny.
3: Hola, buenos días. Algo que yo nunca haría sería como en un crucero, un barco. No sé, estar en medio del mar, en medio de la nada. No, no.
1: Capaz que salte un tiburón y te coma.
2: Y no vaya a ser, o que le rasque la coliflor un cangrejo o algo ahí.
4: Hola, mis paraditos, pues ahí les va anécdota y chisme de lo que preguntaron. Y saca el tema del día. Una vez me contactaron por Facebook y me dijeron que me pagarían. Y mi chamba era darle celos a una chica con su ex marido. Entonces, algo que no quise aceptar es como ser pareja de alguien o aparentar ser pareja de alguien con tal de... dinero.
1: Pues mira,
2: caricia fingida.
1: Tú aviéntatelo, bebé. De todos modos, mira, sales con muchachos que no te invitan ni para el refresco. Mejor este te va a llevar y te va a dar de la manita. Y mira, y aparte va a estar guapo porque no, los guapos sí tienen para pagar un servicio de compañía.
2: Jenny Rivera bien lo dijo en su canción.
0: ¿Qué dijo?
2: Si otras ganan por lo que hacen, yo también quiero ganar. Así que,
0: ¡vámonos!
2: Aviéntate, pues sí te va a hacer, lo que te gusta. Bueno, sí. Al menos creo yo, pues,
0: bueno,
2: vas a ganar toda la lana.
0: Pero ella está diciendo que
2: no le gusta.
0: Ella está diciendo que son cosas que no le gusta y que no haría, por mucho que le pagaran, nunca saldría con alguien para darle celos a otra persona o por dinero.
1: Es lo malo, que la gente no aprovecha. Sí, ahí Dios está presentando las oportunidades para crecer.
2: Pides que Diosito te ayude y te manda la ayuda y no la aceptas,
1: que también
2: la confundes con otra cosa.
1: Mira, pero de lo que quieras traer los corazón de melón, aquí los aceptamos, de rajas.
2: Del chamaco,
0: ¿de queso?
2: Los tacos de bistec, porfa.
5: Yo nunca de los nunca comería rellena, guácala, queso.
0: Rellena.
2: Eso sí.
0: No, a mí sí
2: yo
0: me
2: nunca
0: paga,
2: de los nunca
0: como...
2: comería hígado encebollado. Sí me gusta el hígado. Me gusta el hígado empanizado, ¿lo han probado empanizado?
1: No.
2: En milanesa, bueno.
1: A ver, dile a tu mamá que haga. ¿Crees que tu mamá nos está escuchando?
2: No sé. Sí, yo digo que sí, milanesa de hígado.
1: Señora mamá del Diego, ¿cuándo hace milanesa de hígado y me trae una torta? La
2: esa
1: invitamos
2: sí,
1: a cabina.
2: Sí, ni el hígado en cebolla ni de loco.
0: Pero el hígado empanizado.
1: Oigan,
0: tampoco yo nunca lo he
1: probado.
2: La milanesa de hígado. A lo mejor Mari lo quiere, quiere venir. El lunes a ver si se da una vuelta.
1: Hey.
0: Hablando de...
1: Hablando de comida
0: de repente. No manches.
2: Vamos a ver qué se la Razuki.
6: Ahí va la América.
2: ¿Ah?
0: Ok.
1: Órale, qué padre.
2: Pues que preguntamos.
6: Paraditos, algo que yo no haría por todo el dinero del mundo mundial. Jamás de la vida, jamás sería ponerme una playera de León, de las Chivas o de los Pumas. Jamás en la vida. Mi piel es águila.
2: Ni por 2 milloncitos. Ah, sí, por 2 milloncitos.
1: Sí, ridículos.
7: Gracias, paraditos. Muy buenos días. Lo que yo no haría jamás por dinero es chingarme al Sumaya. Lo que sí haría es irme con la mami hasta el fin del mundo.
1: Pobrecito, ni quien quiera andar contigo.
2: Dices ahí Andrade que cochar.
1: No,
2: por dinero.
1: Es que ya piensa que por ser coche ya me quiero echar a todos, están persiguiendo malitos.
2: ¿No?
1: Dice, yo nunca vendería el nuevo del globo. Aunque el resto más ya lo regale.
0: A ver, diré algo, Fresa.
1: Bebé.
0: Ah, ¿verdad?
1: Servicio a la comunidad.
8: Buenos días. A mí una vez me ofrecieron carro, negocio, con tal de ser novio de una muchacha, pero yo a la muchacha ya la conocía, y la muchacha era, pues, machorrilla, pues, pero ella me dijo que me ponía un local y me compraba un carro y todo, con tal de decirle a sus papás de que éramos novios, pero ella ya tiene su pareja y todo, ya tenía yo años conociéndola, pero pues no, más vale ganarse las cosas uno desde abajo.
2: A tapar el ojo al macho, es que luego los papás te piden pareja para que puedas darte la herencia. Entonces, a lo mejor yo creo que era así. Demuéstrame que traes pareja para poderte quedar con las cosas.
1: Gracias
2: entonces,
1: a Dios.
2: Le iba a pagar una lana al chavo para que...
1: Gracias a Dios, mi mamá no me dijo eso. Me dijo, la casa es tuya, quédatela ya.
2: Imagínate.
1: Qué padre.
2: Que te hubiera pedido una mujer para...
1: No, pues no, me quedo viviendo
2: en la calle.
1: Huérfano y sin cosas. No, pues no.
2: ¿Qué dice el Comancher?
9: Ya apaguen el micrófono al Rey Sumaya.
10: Diego Torres, a ver, ahora te la pongo a ti. Si te pagarían por comerte el hígado encebollado, ¿qué harías?
2: No, pues no.
1: Yo hasta crudo me lo he hecho, irá.
2: 2 millones, sí, pues ya con... Mira, hazlo y si te da miedo, hazlo con miedo. 2 milloncitos ya cambia la cosa.
1: Pero ya después te compras unos tacos para
2: disimular. Sí, o un juego bucal o algo ahí.
1: Sí.
11: Yo sí, Rey, yo sí te poncharía la llanta. Hay que experimentar algo nuevo de vez en cuando. Pero solamente te poncharía, no me gustaría que me poncharías.
2: Oigan, yo quiero hacer una pregunta a todos los que andan diciendo que se echan al Rey Sumaya. Todo viene en casa.
1: Es mañoso.
2: Todo bien.
1: Es gente mañosa.
2: Apúntalos y apuro.
1: Mira,
2: puro señor Bragado.
1: Estos son come diablos. No, come santos cagadiablos.
2: No, sí. Hombre, qué no raro, ¿eh? Qué raras mañas tienen ustedes.
12: Yo nunca, yo daría el chiquillo por dinero, o sea, el asterisco, nunca de los nunca, aunque me pagaran muy bien.
0: Ok.
13: Yo tampoco vendería la rueda de piña.
0: 8 de la mañana con 30 minutos. Ahí estuvo el tema del día. Gracias por participar con nosotros. No le cambies, ahorita regresamos. 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

0: 8:49 Ya estamos de regreso a través de la mejor FM 99.9 en Los Parados Morning Show. Y se llegó el momento de presentarle tres rolitas y que usted decida cuál es la que quiere que gane.
1: Yo sé que yo voy a ganar.
2: Yo voy a ganar el día de hoy. Yo voy a ganar el día porque DJ dice. Yo sé que DJ Chilin siempre pone cosas muy canciones muy bonitas para mí. Y yo lo quiero mucho. Ay, mi muchachito, cómo lo quiero.
0: Bueno, ahí está. Pues vámonos con los primeros rolones. Porque yo, Nayeli López, la mamis, les traigo a... Suéltamela, DJ Chilin.

0: tiempo. Y yo, la número 3, que es la que tú vas a votar, es esta.
1: Por eso vine a agradecerte que me hayas engañado. Gracias a eso un nuevo amor a mí ha llegado.
0: Diego Torres. Diego Torres.
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0: Y...
2: Vote por su favorita, vote por su favorita y diga por qué votó por el Diego Torres.
3: No, diga por qué votó por el Rey Sumaya.
0: Di por qué votaste por el Rey Sumaya. O salvo por el Pulguita Alcaraz, que está bien ricolino.
3: A ver, vamos a ver.
0: Abajo. En la gaviotita.
2: Vámonos.
3: Ahí está.
0: Échalo. A ver.
4: Antes de escuchar las canciones, yo me voy por Mi Rey Sumaya, mi coche.
0: Ay, gracias, preciosa. Un saludo para Briseida Moncada de Impulsa Inmuebles, que ya anda trabajando con toda la actitud positiva. Qué bueno, mija.
5: Definitivamente, el Diego Torres sabe tocar canciones.
0: Eso.
6: Ya, vamos por la tres.
0: Gracias, corazón.
7: Mi voto es por la segunda.
0: Gracias. Ay, Maribel.
7: Vámonos por la número dos. Por la número dos va a ganar.
0: Chale.
8: Vámonos por la mamis.
3: La mamis.
0: Ay, la
9: guada. Ay, mamis. Mami, contigo hasta la eternidad.
3: Gracias.
10: Buenos días, pues ya se la saben, vamos a votar por mi compita, el Diego Torres.
2: ¡El Diego Torres!
10: Sí, hola, mis paraitos, muy buenos días. Yo voto por el Dieguito Torres, porque gracias. La Maya cantó esa canción y esa canción vale por dos.
0: Chale.
9: Por mi mujer, la mamis.
3: ¡Último!
11: Ya, buenos días, paraitos, Dios los bendiga. Vámonos por mi mujer, mi esposa, mi amante, la mami.
3: La mami.
2: Rey Sumaya con 2, Nayeli López con 4 y el Diego Torres con 5. ¡No la llevamos,
0: Chivín! ¡Lo premiaste!
2: Ay, gracias, no. Gracias, muchas gracias.
0: Vámonos
3: con 8:51. Tremendo rolón.
2: Sí, ese es un buen rolón.
3: Súbele, Chivín, que hay que cantarla.

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0: Ya estamos de regreso a través de la mejor FM 99.9, 9 de la mañana con 7 minutos y un rolón que estamos escuchando de fondo. Y esto, porque ya estamos prácticamente en cuenta regresiva. Y si tú todavía no sabes qué regalarle a tu mamá, pon mucha atención porque tenemos a la mejor mamá. 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
0: O sea, se va a poner bueno, así es que ¿cómo vas a poder participar? 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
3: Red Cola. Oh, madre, quisiera estar sentado contigo tomando una Red Cola para que me jale las orejas por ser tan tonta. Así no puedo.
0: Bueno, algo bonito, algo romántico.
1: ¿Cómo no hacerlo?
0: Ajá. Un poema a su mamá donde involucre a Red Cola.
1: A la madre.
0: Así. Nos lo manda por WhatsApp 477-7007-999, obviamente con su captura de pantalla de que ya tiene descargada la aplicación de la mejor FM.
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1: ¡Ájale! Participa y en un ratito conoceremos al ganador. Sonó de la mañana con 9 minutos. No le cambies, súbele, disfruta.

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0: Estamos de regreso aquí nomás a través de la mejor 99.9. Son las 9 de la mañana con 27 minutos. Y por ahí teníamos la dinámica en donde tú deberías de participar y te ibas a llevar este detallito para Make Love It, el cambio de maquillaje y además el regalito sorpresa cortesía de la mejor y de Red Cola. Les dijimos por ahí que siguieran, nos mandaran captura de que tienen descargada la aplicación de la mejor, ¿sí? Ese es el primero. Y lo segundo era que nos mandaran un poema, una frase, un relato,
1: algo
0: que llevará algo relacionado a Red Cola y obvio a las madres. Así que hay algunos ya, mi queridísimo.
1: ¿Ya? Rey Sumaya. No, bebé, ¿qué crees?
0: A ver.
1: Llegaron demasiados mensajitos.
0: Espero que hay, oigan, espero, vamos a calificar la creatividad. Espero que no los hayan sacado de ChatGPT, sino los hayan escrito, pues, de su puño y letra, con su creatividad, con de adentro para afuera. Vamos a ver qué dice.
1: Mira, por acá dice, madre querida, madre adorada, te invito a comer una Red Cola bien helada. Ay, mija.
0: Bien, bueno, participa, bueno, participa.
1: Acá nos mandaron un audio, a ver qué dice.
2: Voy a votar por ti, mi amor.
1: Ay, no, espérate, ahorita no estás dando lata. Por acá. Feliz Día de la Madre. Quisiera que te la pases muy bien en compañía de toda mi familia y disfrutes de tu comida con una Red Cola bien fría.
0: Y no mando la captura.
1: No
0: mando la captura de que estás siguiendo ya la que tienes cargada la aplicación de la mejor.
1: Acá dice, buenos días, parados, quiero participar. Órale, qué padre.
0: No, pero lee el poema.
1: No, es que no mando nada.
0: Sí.
1: Ah, sí. Agua, aquí se toma Red Cola. Y en este Día de las Madres te agradezco por todas las que compras. Y aunque haga cola en la tienda, este día me voy sin darte tu mejor regalo. Momento en familia con Red Cola. Quiero participar.
0: A ver, ponle a Anaí.
1: Anaí, ¿dónde está Anaí?
0: Esa, mira. Dice, un brindis por ti, mamá. En el calor de tus abrazos encuentro mi qué.
1: Mi hermosa. Mi hogar.
0: Esa fuerza incansable que nunca deja de amar. Eres la chispa que enciende cada uno de mis días, que las transforma las penas en puras alegrías. Hoy quiero celebrar tu vida y tu gran corazón con una Red Cola bien fría y mucha emoción, porque como su sabor, nuestro amor es de verdad. Una mezcla perfecta de dulzura y complicidad. ¡Ájale!
1: Oye, yo tengo que decir que habemos ganador. Habemos ganador.
0: ¿Sí?
1: Sí, habemos ganador y la ganadora es 1, 2, 3. ¡Ale González! Es la ganadora por parte de la mejor FM 99.9 y Red Cola. ¿Ya ganó, bebé?
0: Ya ganó.
1: Ahorita bien nos ponemos sencillo en contacto contigo para que reclames tu premio. 9 de la mañana con 30 minutos a través de la mejor FM 99.9.
0: Pendientes porque vienen más dinámicas así. Aquí nomás, somos los parados.
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0: Y recuerda que nos sigues escuchando aquí nomás a través de la mejor FM 99.9. 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Seguimos con más música a través de la mejor FM 99.9.
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1: 9:37.
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0: 9 de la mañana con 48 minutos y nada más regresamos para despedirnos y agradecerte que estuviste con nosotros desde las 6:30 de la mañana.
1: Ay, no te preocupes porque la programación continúa en un ratillo más. Me quedo yo con las consagradas de la mejor, luego el ring de la mejor, luego
0: entre compas
1: con el Rey Sumaya y luego no MBS Noticias con Georgina Gallardo y luego el Mexican Power con Leti Beck y luego las serenatas con la Leoparda y el Pai Bernal y al final la programación con el Panda Chao.
0: Y recuerda también seguirnos en redes sociales como la Mejor FM 99.9 León, porque tenemos regalos toda esta semana, la que viene. ¿Y tú sabes por qué tenemos regalos? Porque somos
1: fin
0: la mejor.
1: De semana de muchos regalos.
0: Oye, viene
1: así que
0: duelo, viene a
1: Día de las Madres, el
0: Día de las Madres,
1: domingo.
0: También viene, ¿quién más viene el fin de semana? Viene duelo y viene, ¿quién más? El Buki. El Buki viene. Mucha gente está pidiendo boletos para el Buki, ¿qué crees?
1: ¿Qué?
0: Yo no me digo que escuche la mejor porque se van a aventar unos golazos vámonos ahí bien chiditos.
1: Ya. Vámonos, padrino.
0: Yo soy Rey Sumaya, la chispa que ilumina cada momento. Te mando besos de perrito.
1: Yo soy el Diego Torres. @ soy el Diego Torres en mis redes sociales.
0: DJ Chivín en los controles conjunto con Camil.
2: Oye, que
0: anda
2: con...
0: Órale, qué padre.
1: En los controles. Órale, qué chido.
0: Órale.
1: Gracias, sigue teniendo excelente miércoles, ombliguito de semana, pásela bien. De parte de todos los que hacen posible esto, queremos decirles que los queremos mucho.
0: Queremos decirle también por parte de Nayeli López, la mamis, que síguela como Nayeli Love
3: 99.9. Los tiempos han cambiado.
0: Hola, ya Nayeli, cálmate, cálmate. Muchísimas gracias, nos vemos mañana. Recuerda a través de la Mejor FM 99.9, nosotros somos los Parados.
1: Morning Show.
0: Morning Show, bye bye.

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0: De la mañana con un minuto, sí, hoy, miércoles 6 de mayo, 6 de Miami del 2026, qué placer estar con usted, ya se la sabe, escucha la mejor, en especial las consagradas. Recuerda que a través de nuestro WhatsApp 477-7007-999 tú vas a decir a través de notita de voz o mensaje de texto qué canción quieres escuchar, y DJ Chivin de los controles y tu servilleta, el Diego Torres, te van a complacer, así que reporto, vamos a ver qué dice por acá el Lolo.
1: Muy buenos días, mi Diego Torres. Oye, campeón, ¿me puedes poner el Rey de Oros de Ilustre del Amor? O si no, la de Se Te Quedarás. Oye, por favor, campeón, y ya sabes que aquí nomás la mejor 99.9. ¡Ánimo!
0: El Lolo sí le sabe. Se ve que chile chave, Luchito. Lupita, buenos días.
2: Hola, ¿qué tal, mi Dieguito? Muy buenos días. ¿Cómo estás? ¿Me podrías complacer con la canción de Para el Amor de Mis Amores de Julián Álvarez, por favor? Que tengas un excelente día.
0: Gracias, Lupi.
1: Muy buenos días, Diego. ¿Me puedes complacer con la canción de Marco Antonio Solís, la de Invéntame?
0: Invéntame para Aarón, el pino de Zacatecas. Recuerda que Navidad, ten pino navideño. Buenos días, Diego. ¿Serías tan amable de poner la ocasión de la canción de King Clave? Mi corazón lloró. Por favor, gracias y que tengas un excelente día. Saludos para todos los que escuchamos la mejor en San Miguel de Allende. ¿Cuántos serán? ¿1,000, 2,000, 3,000, 4,000, 5,000, 10,000, 50,000? Ay, padrino. Diego, buenos días. ¿Me complaces con la canción ¿Cómo me hace falta? De Marco Antonio Solís, por favor. Quiero mandar un saludo a mi hermano, el más capibara, Joel, que siempre los escucha en el jale. ¿Pero dónde? ¿Dónde para mandarle bien el saludito al Joel? ¡Saludos, Joel!
3: Buenos días, Diego Chivín. Excelente miércoles. Pues me pasó una canción, la de Quítame la Vida con la Sonora Altepexana. Por favor, muchísimas gracias y que tengan un excelente miércoles. Saludos, que la bonita de transportes, cantores. ¡Saludos!
0: ¡Saludos, Chepe! Saludos a Chepe Santa Clara, hablo bien rápido. Felipa, buenos días, ¿cómo andas?
4: Buenos días, Diego Torres y Chivín Ponce, por favor, complázcanos con la canción Recuerdos, Tristeza y Soledad de Marco Antonio Solís, dedicada aquí para toda la planta de mocasines de Hangar Sport, en especialmente a las adornalocas y a la capibara que ya tuvo una hembrita. Que tengan un excelente ombliguito de semana y gracias.
0: Ay, se le tocan los puros. Mami, es un saludo para el vocalista de la cuadrilla de Noé Estrada. ¿Quién es ese? Último día, apenas con música, porque ya es hora de que se ponga a disfrutar de la música que tenemos para usted.
1: Buen día, mi Diego, complájame con la de Busca un Confidente de Diablito. Gracias, Diego.
0: ¡Ánimo! ¡Saludos, panchotas! Ahí están las peticiones. Qué lindo suena! Aquí nomás, a través de la mejor, escuchas las consagradas. ¡Súbele!

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1: WhatsApp en cabina, repórtese ya en este momento y dígame qué canción quiere que le pongamos. Mira, por ejemplo, Olga La Guardia dice por acá: buenos días, me puedes poner la de Pájaro Cumbia. Muchas gracias, te amo, saludos, Chimene. Hola, Diego Torres, ¿podrías mandar un saludo para el Pepín de San Miguel Allende, que anda en friega repartiendo fruta y verdura, que se eche una, que anda bien crudo? Pues mira, mi recomendación es un shotcito de tequila. Vuélvele a echar, entre más veneno, mira, más tranquilo. Así que échate una miche, ¿por qué no? Una miche. Diego, lindo día, ¿me puedes complacer la de Te Amo, Mamá, de mi jefita que está en el cielo, porfa? Buenos días, Diego, ¿me podrías poner la canción de Acuérdate de Mí? Y un saludo a los que siga y a Don Viejo. ¿Qué? A los de Siga y a Don Viejo que no se enoje y al Bombón Asesino que no olvida a Karina. Por acá, Guada dice: buenos días, Diego, que tengas excelente día, ya a mitad de semana, ¿sí? ¿Me podrías una de Los Vallenatos? Y un saludo para toda la planta de Angas de Mocasines de Angar Sport y las Adorna Babies, la Jime, la Claudia, la Drencia, la Mari, de parte de la Guada. Último audio, ya apenas con música. ¡Oh, mira! ¡No te creo, mira!
28: Yo soy su padre, su camarada, el Paquillo. Buenos días, Diego Torres, que le comandas un saludo, porfa, para los de Jicamas al Gusto, y un saludo para Mari de Jicamas Gusto.
1: Que
28: los esperamos en Jicamas al Gusto.
1: Saludos
28: a su padre, su camarada, el Paquillo, y un saludo para la mami.
1: Saludos, mi queridísimo, que tiene terminación 0652, y mira quién está de vuelta.
29: Ese es mi Diegazo Torres, padre. Ese es mi Chivo Ponce. El Atman saludándote, padre mío. Aquí andamos, de la atenta escucha. Ahora andamos acá por el Delta. Ponte una Rolling Stone. Algo bien, porfis. Un saludito para toda la bandera y ahí estamos escuchándote, mi Diegazo.
1: Saludos, mi Andrés Álvarez, Atmax. Gracias por reportarte. Vámonos con música desde la mañana con 25 minutos. No le cambies, disfruta. Que aquí suena la mejor a través a Novea y las consagradas. ¡Ahora!

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16: Oigan, estamos de vuelta. Aquí nomás a través de la mejor FM 99.9. Último bonche de peticiones. Creo que si alcanzamos a poner todas, vamos a darle con Toño y Lupe. 477-7007-999. Por favor, compláceme con la canción de belleza de Cantina de los Cardenales de Nuevo León. Y un saludo para el Juche, el suero consentido del Tuntún, que es el nuevo radio escucha desde San Miguel Allende de las consagradas de la mejor. Saludos a todos los de San Mike, San Miguel Allende.
17: Pángala, pángala, cha, cha, cha. Buenas mañanitas, mi Diego Torres, buenas mañanitas. Yo solamente quiero mandarle dos saludos. Uno para la señora Camalera de Panther, que viene siendo la señora Ulises.
16: Ok.
17: Con ese tremendo chundo, va a hacer unos bombonzotes. Y otro para el buen y queridísimo Dumbo. Dumbo, ¿estás ahí? ¡Cholito! Ay, por favor, ponte la de las casas de cartón de mi papá el Buki, de Marco Antonio Solís. Las casas de cartón, por favor. Desde la otra se las estoy a pide.
16: Las casas de cartón como las de Brisas del Campestre.
18: Hola nuevamente, mi Dieguito, ¿me podrías complacer con la canción de Al Otro Lado del Sol de Los Temerarios, por favor?
16: Ok, saludos, Lupis. Diego Torres, quiero mandar un saludo para mi comadre Rocío, que la quiero mucho, de parte de Miguel, terminación 7478.
19: Hola, Diego, me vas a complacer con la de Grupo Ladrón, la de Good, vaya Dios, o la de Casaste, de Grupo Ladrón Profis.
16: Ah, ánimo, Diego, ¿me podrías complacer con la de Marisela? Algo de Marisela, una de Marisela, la que tú quieras, la que sea, please. Sandy dice una rolita de Duelo, que ya se va a presentar este sábado y vamos a andar bien presentes. Diego, buen día, ¿me puedes poner la de Prefiero Ser Tu Amante? Gracias y saludos, gaviotita. La gaviotita de Ni Vota Por Mí, va.
0: Hola, amiguito, una canción, Amor Eterno, hasta el cielo para mi madre. Hoy estoy
16: amor
0: triste.
16: Eterno, Diego Torres, ¿me puedes comenzar con la canción Llorarás de los Terrícolas de Cada para el Amor de mi Alma? Irene, que la amo, y un saludo en especial para toda la banda de Mocasines de Ángar, especialmente Luz de Pespunte, para la Martita, el Películas Gachas, el Tripa, para Juana la Costeña, y para el Big Naus, que ayer fue papá, mándele sus felicitaciones a él y a su esposa, la Capibara. Y el 4.
3: Vamos a poner en los caminos de la vida, por favor, y un saludo, soy el 4.
16: Saludos, mi 4, qué milagro, saludos para toda la gente que nos está acompañando en este ratillo, pero ¿qué crees? Ya terminaron las consagradas, continúo con la programación, quiero mandarle un saludo a mi chiquistriques, mira, un besillo a la Carencilla, vámonos, DJ Chibi de los controles, yo soy el Diego Torres, ¡ay, padrino belleza de cantina! Aquí nomás, tú escuchaste las consagradas de la mejor, vámonos, bonito viernes.

0: la caja de los recuerdos. Pero mañana regresamos con más consagradas de la mejor. 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

0: por todo. Defendiendo el bando de los rudos, llega Roxy López, la Chío. La Chío.
1: 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Ay, qué sencilla.

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1: Sonó su celular, amigos. Tranquilos, relájense. Esto sí es un
2: simulacro.
1: Sí es. Sí
2: esto es un simulacro. Y obviamente, pues muchos mensajes han estado llegando, muchas alertas. Que obviamente son un mensaje para probar el envío de alertas de emergencia por parte, obviamente, pues ya de gobierno, ¿no? Entonces, de gobierno. O sea, ahí sí aparece en el mensaje, se los voy a leer tal cual. Okay. Esto es un simulacro. Es un mensaje para aprobar el envío de alertas de emergencia por parte del gobierno de México en el marco del primer simulacro nacional.
1: A mí se hace que son los papás para que uno no salga.
2: Bueno, pues si le llegó esa alerta, no se espante, no se me asuste. Todo está bien, obviamente solo es un simulacro.
1: Como debe que ser, ya son las 11 de la mañana con un minuto. Yo soy Alex Herrera, el cabecita.
2: Yo soy Nayeli López, la mami.
1: Y estoy contento porque ya encontré mis audífonos.
2: Y estoy feliz porque Alcade ya tiene audífonos.
1: Así es, ya puedo escucharlos en High Definition. Así que mándenme saludos, díganme saludos, mi cabecita. Oye.
2: Porque antes no nos escuchaba en High Definition y entonces ahora ya le pueden mandar saludos para que le digan. A High Definition. Ahora ya le puede mandar saludos en donde usted le diga, hola mi cabe, hola mi cabecita, mándame saludos.
1: Moment and the Spider.
2: Ándele, el moment de Spider-Man.
1: Ríete, güey, cotorrea, mi guada.
2: Pues te estoy echando carrilla, ¿qué más cotorreo quieres, padrino? Luego, mira, tú eres como el niño. Tú te llevas y no te aguantas.
1: Moment and the Spider. Es que, amigos, les voy a platicar, estoy estudiando inglés.
2: ¿Dónde para no ir?
1: Me corrieron porque dijeron, no, contigo vamos a quebrar.
2: Estafaron, padrino.
1: Pero bueno, vamos arrancando en este día miércoles 6 de junio. Las mejores. Ah, no, ¿verdad?
2: 6 de junio.
1: Mayo.
2: Todo bien en casa, padrino. Oye, a ver, abre el mensaje de la Chío.
1: Ya, no, Chío anda, trae la realidad bien alterada.
2: ¿Qué quiere? Deja ver qué quiere mi hermana. Ah.
1: Tranquila.
2: Es mi hermana, yo le voy a dar prioridad en este programa.
1: Entonces sí, necesito leche.
2: Es mi hermana.
1: Adelante, Guadalupe. Ah, no queremos gomitas. ¿Quieres gomitas, Bodocón?
2: No, ah, no, por eso no les traje, yo dije, pues no quieren. Bueno, pues vámonos con este primer round, porque del bando de los técnicos llegó con Banda San Juan.
3: Tus ideas.
2: Uy, no, súbele, Chivín.
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2: te convenga.
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1: ¿Y cómo dice? O te irás a la... Ahí te va, tú sabes quién
2: procura
1: eres, mugrosa.
2: Procura mirarte como... Y no vienes solo, viene bien acompañado.

0: Esta va dedicada para el señor Roberto Antimo, que está desde la ribera de la presa, de parte de su hija Blanca Rivera.
1: Ah, ya.
0: Y miren, agárrense, porque del lado de los rudos, los buitres de Culiacán.
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0: Y no viene sola, viene bien acompañado de los jefes.
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0: Y lo cumplimos y lo traerá. Me pregunté, y con eso vamos al
1: Round 1. Pero antes tenemos un anuncio. La Curaçaí se encuentra con nosotros. Curaçaí, pásale para que nos cuentes, nos platiques, nos comentes. ¿Qué promociones tenemos en la Mejor FM?
0: ¿Qué vamos a regalar?
1: ¿Qué promociones hay? Generales, Curaçaí. Nada.
3: Tenemos muchas sorpresas. Regalo para la mamá. Yo lo...
1: Ajá. Pégate más a mi hija.
3: Perdón.
1: Como si fuera.
3: Regalo para la mamá. El outfit.
0: Como si fuera Alan. ¿Qué? ¿Ok?
3: ¿Qué?
1: A ver, échale ya, tú no le hagas caso a la...
3: También tenemos para el balneario 3.
0: ¿Balneario?
1: Tú no le hagas caso al CABE.
3: No, pura corrida con el CABE. Y varios...
0: ¿Por qué te pones
1: es que
0: roja?
1: Mira, no lo voltees a ver.
3: Es
1: si
3: que
1: lo...
3: me pone nerviosa CABE.
1: Es que no lo pongas nervioso.
0: Yo ni te digo nada, Curaçaí, pero bueno, dice por acá.
4: Vamos por la mamis.
1: La mami.
5: Buenos días, vamos a votar por el sensei de sensei. El chimbombo. El chimbombo no está ahí.
1: Shishabi.
5: El cabecita de papá.
1: Shishabi. ¡Fraternidad!
6: Muy buenos días, pues ya se la saben, vámonos con Nayeli López.
1: La mamis.
6: Con la mujer más hermosa de todo en Guanajuato. La mami.
1: La mamis. ¿Qué crees? Ya gané.
0: Hoy la mami viene vestida de enfermera, amigos. Ni saben.
1: Súbele, Chiva, porque ese tremendo rol. No, esos dos tremendos rolones.
0: Llegó una paca de Estados Unidos, encontró ese trajecito y dijo: mira, nadie se va a dar cuenta.
1: Para que veas.
0: Pero ya venía lleno hasta de. Venía con una jeringa llena en los bolsas. Venía con la del COVID de los United.
1: Ay, pues vámonos con ese tremendo rolón. Súbele aquí nomás en el ring de la mejor.
0: Vamos a cantarla,

0: 11-12.
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0: Oye, Nayeli López, la mami, 11:18, ¿verdad? Uh-huh. Oye, tengo una historia. Yo siempre tengo historias que contar.
1: Uy, qué interesante. Ah, no es cierto. A ver, cuéntamela, ¿qué pasó?
0: Todo comenzó de la nada. Todo comenzó siendo nada. ¿Quién éramos realmente? Solamente el destino y Diosito sabe. ¿Tú sabías que Diosito, o sea, platicando yo con una persona especializada en el fit, me decía, no, mi champs, todo está bien, o sea, tienes que dejar el alcohol para que te pongas bien cuadradito, mi champs? Y yo le decía, tú no me vas a limitar.
1: Decir qué hacer.
0: Sí. ¿Tú te acuerdas de la última cena?
1: Bueno, si se nota que no le hiciste caso.
0: Te pregunto, ¿tú te acuerdas de la última cena?
1: No, porque no estuve.
0: Ok,
1: pero
0: lo leíste, lo viste.
1: Leí, ajá.
0: ¿En qué convirtió Dios el agua?
1: Es que esa no fue de la última cena,
0: ¿no?
1: Padrino, no, esa fue de las bodas, creo que las bodas de Caná, una cosa así.
0: Entonces, ¿en qué convirtió?
1: Sí, entonces,
0: bueno, pero
1: mira,
0: ¿en qué convirtió?
1: Las bodas fue el agua en vino.
0: Entonces, ¿quién empezó
1: sabroso
0: con eso?
1: Sabroso y delicioso.
0: ¿Quién
1: vino?
0: Empezó con eso? Diosito era mi compadre en esa época.
1: No, y no te invitó a la boda, por eso no te diste cuenta.
0: ¡Vámonos! ¡Adelante, Guadalupe!
1: ¡Vámonos con el segundo round! Porque del bando de los técnicos llegó con la banda MS.
0: Sí. ¿Viste un video con Lenin,
1: Si tenías a alguien más chiquitito, mejor me hubieras dicho en lugar de andar haciendo cosas.
0: Le decían el rabanillo.
1: Y no viene solo, viene bien acompañado con mi amigo, mi esposo, mi amante, mi todo, Lenin Ramírez.
0: Yo te digo que se toman una foto con él, se ponen insoportables.

0: con los plebes del rancho. Ves cómo no sube su foto con los plebes. Porque ya no suena, ¿no? Ya que dice ya no. Ya no me generan likes. No viene sola, viene acompañada de mi amigo, de mi compadre. Yo lo apoyé cuando no era nada, Virlán García.
1: Me dejé la barba como

0: Pues estoy cantando. Oye, desde la mañana iba a mandar. Desde la mañana iba a mandar un saludo y se me olvidó. Espérame, espérame. Quiero mandar un saludo para el señor Juan y la señora Rocío. Yo creo que a estas alturas. El señor Juan y la señora Rocío. Yo creo que a estas alturas ya no me están escuchando porque según yo eran los Parados Morning Show. Pero bueno, les mando un saludo por si me están escuchando. Y un abrazo. Es que era un saludo que yo tenía que dar desde la mañana y se me fue la onda.
1: Nadie te pregunté. Ahora es con la votación, ahora sí, dice.
2: Vamos por los rudos.
1: Los rudos, muy bien, chiquitina.
3: Buenos días, un saludo para el pollo de la Aurora, que ya le andan echando ganas, toda la actitud. Y yo voto por los rudos,
1: con el Cabe.
2: Votamos por el Cabecita de Papá.
1: Ahí está, ya me la llevé. Un saludo para el delegado de la San Juan Bosco, que me dé lugar cada 8 días.
4: Buenos días. Yo voto por la primera.
1: Oye, sí, le quiero dar un saludo a mi delegado de ahí de la Plaza de San Juan Bosco los domingos. Sí.
0: Pero yo gané, ¿no?
1: Que me dé lugar cada domingo. Ahí, donde es la pasada.
0: Sí, qué bueno, nadie te preguntó.
5: Échale, mamis, vámonos por los técnicos.
1: Es que no te salió bien porque tú lo hiciste con coraje. Recuerda que eso es sin coraje.
0: No, yo ya lo hice con coraje porque no me dejaste mandar mis saludos.
1: Esta Kuromi besó a una mujer, pero sin coraje. ¿No contó? Es que cuando es con coraje, cuenta. ¿Quieres ver?
0: No, sí, déjalo.
1: Besa la Kuromi.

1128. 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

0: mejor FM 99.9, 11 de la mañana con 34 minutos y conmigo se encuentra el Cabe Torres.
1: Así es, muy pero muy. Aquí son bien llevados.
0: Ay, no, son bien feos de modo. Ya, ay, ya, ya, ya se acabó tu intervención.
1: Ya.
0: Gracias por
1: aquí,
0: todo
1: aquí,
0: eso.
1: Aquí la gente, normalmente, yo creo que si hubiéramos sido imitadores seríamos muy buenos. Uh-huh. Pero quisimos ser locutores, productores.
0: Somos muy malos.
1: También. Mi queridísima Nayeli, tenemos regalos de nuestros amigos de Balneario Tres Villas.
0: Es correcto, porque si tú andas, mira, tristeando por las calles porque no sabes qué regalarle a tu mamá.
1: A la boyfriend.
0: Y tú dices, no manches, Chuy, ya no traigo dinero. ¿Qué voy a hacer este fin de semana? Uy, este es el momento de que participes en el ring de la mejor, porque Balneario Tres Villas, mira, se va a llevar a tu mamá al balneario con todo y comida, sí. Tú y otras 4 personas, o sea, hace 5 accesos. O tu mamá y 4 personas. ¿Qué tal que se quiere ir con puras amigas?
2: ¿Tú crees que esto le quieren regalar a la mamá? Escucha.

0: conocer a la señora y detonarla. Ah, bueno.
1: Tú no vas a juzgar los gustos de la señora.
0: El regalo que quiera.
1: El regalo que ellas quieran, no pasa nada.
0: Sí, Vegeta, o no. Pero bueno, entonces, mira.
1: Ya puedo dar mi promoción, ¿no?
0: Sí, ya me saqué de onda con la canción, pero adelante.
1: Sí, yo dije que tiene que ver, pues. ¿Qué está pasando? Bueno, el punto es que si tú quieres festejar a tu mamá, tienes que participar por este acceso para 5 personas en el Balneario 3 Villas y además con todo y comida, padrino. O sea, puede irse tu mamá con 4 amigas o tu mamá con sus hijos o con quien tú quieras, pero son 5 accesos con todo y comida. ¿Cómo te los vas a poder ganar? Fácil y sencillo. 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
0: 477-7007-999. Y al final, en una pequeña nota de voz, dinos por qué tu mamá es la mejor. Así de fácil.
1: Así de fácil. Así de facilito, sencillito. Terminando la pelea, nos empiezas a mandar. Mientras tanto, ve buscando las redes sociales para que, pues ahí lo sigas. Mientras tanto, nos vamos con la primer pelea. Con la tercera, ya vea, porque del bando de los técnicos llegó con Karim León.
0: Ese chivile da un aire a Karim León, pero sin barba.
1: Y no viene solo, viene bien acompañado de herencia de grande. Y ya borra.

0: Finish him.
1: Pues yo sí pagaría lo que fuera por la máquina. Eso queda claro.
2: No, así déjalo, bebé. Sí, déjalo, ya, gracias.
3: Ay, no. Vámonos con mi hermano, el cabecita de papa y esa máquina de churros.
1: ¿Ya te contestó el peor? ¿Por cuál máquina?
3: Los rudos. Ra, ra, ra.
1: ¡Ah, muy bien!
4: Estamos por los técnicos.
1: ¡Los técnicos!
4: Aquí queremos meet and greet para duelo. Porque sí, votamos por el cabe.
1: ¡Muy bien!
2: Si hubieses votado por mí, te lo daba.
1: Mami. Tú no
4: mamis,
1: traes nada.
2: Ajá.
4: Por la mamis.
2: La mamis.
1: A ti te ubican los de duelo.
2: La mamis.
3: La máquina.
1: La máquina de churro.
2: ¿Cómo sabes?
5: Por el cabecito de papa, muéveme el cochino.
1: ¿Chino? Muy bien.
2: Por el cabecito de papa.
1: A ver, cochino. Mi queridísimo de Bodocore MX, ya están mandando las capturas de pantallas. A ver. Ya ahí. No, tiene la de la mejor, ahí está.
2: Ajá. Ya nomás que sigan al bañero tres días.
1: Ya. ¿Y por qué dice que es la mejor mamá? A ver qué dice.
4: Yo quisiera ganarme los accesos porque, pues, si yo pudiera, le daría al mundo entero. Se merece lo mejor del mundo porque nos ha sacado adelante y nunca nos faltó nada y es una excelente mujer. Y sí quisiera que el Balneario Tres Villas nos diera esos accesos.
1: ¡Ya ganó! ¡Muy bien!
2: ¿Qué? Ni chance que participe ni nada, pues ya digo.
1: ¡Vámonos con Nodal aquí nomás!

0: 11:46.
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0: Ya estamos de regreso a través de La Mejor. Ya son las 11:52 y eso significa que es el último round.
1: ¡Vámonos!
0: Y por eso yo llego con aquí los nomás. Tucanes de Tijuana.
1: La Mejor.
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1: Naye,
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1: Tócame la campana.
0: Mi vida, mi cielo, mi... Y gracias. Nadie solo viene acompañado de Intocable.
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1: Naye, ¿te tocó la campana?
0: No.
1: No, gracias. Y del lado de los Rudolas Rudos estuvo con Grupo Firme. Firme estuvo con ellos, Tigres del Norte. Y haciendo honor a su nombre, el Chivín Pesado.
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1: cor. Mi compadre, lo llevé a Veracruz. ¡Siete vejes! Con esto vamos a...
0: Final round.
3: Yo me quiero ganar estos boletos porque yo quiero disfrutar.
1: No.
0: Okay, estamos con la votación.
4: Ay, vámonos con esa de los Tigres del Norte, mi cabeza.
0: Los Tigres del Norte.
5: La mamis.
1: ¿Qué otra cosa, mija? Si tú quieres ganar, mira acá, estamos a los representantes del Banero Tres Villas, igual hasta te lo dan.
4: Yo voto por la mamis.
0: Ya, ni hagas el esfuerzo.
1: Funny
4: round.
1: Cheers.
0: Ni modo. No ganation, el cabellón.
1: Well, de hecho, tunde. Car road.
3: Por la mami, los técnicos.
1: Gané yo.
0: Ya, no, güey. Ya gané yo. ¿Es en serio?
1: Sí, güey, ya, te lo juro.
0: La mami. No, que ya gané yo.
1: No, oíla.
4: Los rudos.
0: Que yo gané. Es en serio, regrésale, cabe. Tú sabes que yo gané.
1: No.
0: Hasta los canté.
1: Mira nomás, gané, papá. ¿No?
0: Yo gané.
1: ¿Gané yo?
0: Cuéntalos.
1: Pero pues ya sabes, acá la chapuza.
0: 11:54, bye bye.

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12 del mediodía con 3 minutos. Aquí nomás me escuchas a través de la mejor FM 99.9. Si no sabes quién soy yo, me presento. Soy Rey Sumaya, la chispa que ilumina cada momento. Y te doy la bienvenida a este tu programa llamado Entre Compas. Soy el Rey Sumaya, la chispa que ilumina cada momento. Sí, señor, ya sé que ya me conoció, señora. Soy el que manda besos de perrito. Y voy a estar contigo hasta las 2 del mediodía. Oye, quiero que me cuentes el día de hoy, ¿cuál es la frase o la palabra que más usa tu mamá? De que, oye, oye, y si lo encuentro yo, ¿qué te hago? O el día que me muera, no vas a saber qué hacer. O llora cuando yo me muera, infeliz, ¿para qué lloras ahorita? Si un amigo, si tu amigo se avienta, también te avientas tú. Esa y mil frases más las mamás se las avientan. A través de la mejor FM 99.9, te invito a que participes al 477-7007-999, nuestro número de WhatsApp. Leti Becker en los controles y recuerda que voy a estar con chismecito, cosas de los famosos y uno que otro dato innecesario que vas a estar escuchando conmigo. Te dejo con más música. Recuerda que todo esto es a través de la mejor FM 99.9. Yo estoy feliz de estar contigo y hoy es un día especial para dedicárselo a mamá. Vámonos con más música aquí nomás a través de la mejor. Morena, Morena, ay, ay, ay, qué bonita canción. Súbele el volumen porque con esto comenzamos.

Estamos contigo aquí nomás a través de la mejor FM 99.9 y déjame te cuento que ya estamos próximos a un día muy especial. 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Seguimos con más música a través de la mejor FM 99.9.

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24: Nosotros no vamos a la montaña. La montaña.

0: de la mejor FM 99.9. Soy Rey Sumaya y el día de hoy déjame decirte que yo te dije y te platiqué que me quería que tú me contaras cuál es la frase más común de mamá, la frase que más ocupa tu mamá. Y ya tenemos mensajito que la querida Marisol dice. ¿Qué onda, Marisol? ¿Cómo andas? Hola, Rey, muy buenos días. Me encanta tu programa. Es un honor escucharte todas las tardes. Ay, muchas gracias, Marisol. Mi mamá siempre dice, ustedes no sacan un perro de una milpa. Ay, ¿eso qué significará? Como que están bien aventuradas, bien atarantadas, yo creo. ¿Qué onda, terminación 4093? Bueno, este que quiere boletos para Marco. A ver, ¿qué onda, bebé?
1: ¿Cómo andas?
0: ¿Bien?
1: Buenas
0: y tú?
1: Tardes.
0: Buenas.
1: Saludos de parte de tu amigo Cristian.
2: Ay,
1: el DJ, tu DJ favorito.
0: Ah, llora el otro, que tu DJ favorito. Ese que quiso sacar comercial. Quiso sacar comercial para que lo contrataran. ¿Qué onda? Dice por acá. La terminación 1302. La frase más icónica que decía mi mamá. Y tus amigas, si tus amigas se tiran del pozo, tú también, te voy a contar hasta tres. Oye, si es cierto, porque no, nuestros papás siempre andan diciendo, ¿verdad? Oye, síguete reportando al 477-70-0799 porque tengo regalitos en la próxima. A través de la mejor, seguimos con las músicas de Rizo Maya, aquí nomás entre compas.
2: ¡Ay, perro!

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0: Ademir te da la hora. 12:37.
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9:44. Recuerda que me escuchas aquí nomás a través de la mejor FM 99.9. Escuchas Entre Compas con el Rey Sumaya. Y déjame decirte que tenemos audio todavía de la gente que está pidiendo que cómo le decía a su mamá, que la frase más icónica. Pero antes de todo esto, déjame te digo que la mejor FM 99.9 y Balneario Tres Villas te llevan a que refresques a tu madre. Así es, déjame decirte que tenemos el plan perfecto para celebrar este Día de las Madres con un pase familiar, más comida incluida, diversión, descanso y ambiente familiar. Lo único que tienes que hacer es, ¿sabes qué? Pon nota, put attention. Lo único que tienes que hacer es descargar la aplicación de La Mejor y mandarme captura y mandarme una canción, mandarme un videito cantando la canción. A ti que me diste tu vida, tu amor y tu... ¡Ay, es sano! Oye, obviamente la más creativa, el video más creativo es el que va a ganar, el que se lo va a ganar pues el que se va a ganar este pase familiar para este 10 de mayo, ¿verdad? 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Nos vamos con una música a través de la mejor FM 99.9. Saludos a Lupita Ruiz, Angie y demás personas. Aquí nomás con más música. Los dejo.

aquí nomás a través de la mejor FM 99.9. 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Seguimos con más música a través de la mejor FM 99.9.

0: de Mil te da la hora. 12:55.
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0: eres de Caballito de mi banda El Mexicano a través de la mejor FM 99.9. Lo escuchaste y ya tenemos ganador. Tenemos ganador porque mira, ya nos mandaron la foto, ya nos mandaron el video cantándola. Vamos a escucharlo, Leti Beck, a ver cómo va.
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0: O sea, está divertido el video, ustedes no lo pueden ver, pero ahí está, ¿verdad? Que sí, síguete reportando al 477-7007-999. Oye, déjame te cuento que hay un crucero en el océano Atlántico varado, ya que viene contagiado por varias personas y este contagio es de transmisión viral, así que mira, estate bien al pendiente porque este barco, lo que comenzó como un viaje de expedición rumbo a la Antártida, terminó convirtiéndose en una emergencia sanitaria a bordo del MV Ondius. Según medios internacionales, varios pasajeros presentaron síntomas como fiebre, vómito, diarrea y dificultad para respirar, por lo que autoridades médicas activaron protocolos de aislamiento y vigilancia, y esto quiere decir que esta es como una ciudad flotante porque no dejan bajar a la gente del barco, ya que este virus llamado antivirus lo propagan animales roedores, así que mira, hay que tener mucho cuidado, no se nos vaya a venir otra pandemia, y para qué queremos, ¿verdad que sí? Esto está muy lejos de llegar a México, pero esperemos en Dios que no se siga propagando esto, y a ver qué hacen. Tengo boletos para el Takatataka Tour, estate bien al pendiente, mándame un video bailando el Takatataka Tour para que te vengas a bailar con la cumbre con K, un videito bailando el Takatataka Tour, porque te vas a llevar un pase doble aquí nomás a través de la mejor.

0: 14.
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0: me mires así, Virgen de Guadalupe, a través de la mejor FM 99.9. Recuerda, te sigo recordando la dinámica para que te ganes estos boletos para el Taca Taca Tour. Solamente mándame un WhatsApp diciendo: Rey Sumaya, quiero boletos para ir al Taca Taca Tour, y llévate un pase doble para que te vayas a cotorrear y hacer escándalo. Déjame ver qué día es, de Tibet. ¿No sabes tú qué día es? Ya se me olvidó, déjamelo checo en la libretita, porque creo que es el 15. Sí, aquí dice que es el próximo 16 de mayo en la Hacienda Charra. A través de la mejor FM, vete y baila al Taca Taca Tour, porque vamos a andar con todo el escándalo. Y mira, por acá tenemos a Angie, que nos dice una frase que dice mi mamá: y si yo lo encuentro, ¿qué te hago? Es que no sé por qué las mamás encontraban todo. No estaba, buscábamos bien y no estaba. Verdaderamente está bien loco esto. ¿Qué onda, Sumaya? Si no lo encuentro, si yo lo encuentro, ¿qué te hago? Angie. Mira, otra. Si yo lo encuentro, ¿qué te hago? Lupita Ruiz. ¿Qué dice la terminación 97-94?
1: La frase que mamá siempre dice, literal: hay pura sopa, y si quieren, si no, vayan y cómprense un perro a la calle.
0: Ay, que si no, que un perro a la calle.
1: Oye, ¿qué onda? ¿Cuándo van a dar la dinámica para los boletos del Buki?
0: Los boletos del Buki, espérense, yo también lo estoy esperando, corazón de melón. Así que mira, dice por acá: mi mamá siempre decía, te voy a encargar la muerte, porque me tardaba mucho. Ay, ahora la otra. A través de la mejor FM 99.9, soy Rey Sumaya. Seguimos con más música aquí nomás, a través de la mejor. Leti Vega en los controles. Y recuerda que si quieres mandar y ganar, mándame un videito bailando también con el Taca Taca Tour, porque te voy a dar el pase doble. Aquí nomás, seguimos con más música. El videito para que bailen y ganen.

0: 1-34.
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¡Ya estamos contigo! ¡Ay, espérate, entré muy fuerte, Leti Vega! Aquí nomás, a través de la mejor FM 99.9, soy Rey Sumaya, la chispa que ilumina cada momento, y tú escuchaste Entre Compas. Yo me despido, pero sin antes decirte que tenemos el ganador del pase Taca Taca Tour, el Taca Taca Tour, como mejor yo le digo. Recuerda que tenías que mandarme un mensaje diciendo: Rey Sumaya, quiero boletos para ir al Taca Taca Tour, y todos ya saben que deben de mandar su aplicación, la foto de la aplicación de la mejor descargada, y aquí ya tenemos ganadora, y ella es Olga Cecilia Ibarra. ¡Felicidades, corazón de melón! Tú ya ganaste estos boletos para este próximo 16 de mayo para que te vayas a bailar el Tacatacatón. Y tenemos un boleto, un saludito que dice: muy buenos días, quiero mandar un saludo a todas las chiquillas de CDB del parte del Rorro. ¿A poco sí, muy guapo? Ok, ¿por qué no he visto una foto tuya, corazón de melón? Recuerda que yo soy Rey Sumaya, la chispa que ilumina cada momento. Leti Vega estuvo en los controles y es momento de despedirme. Yo te mando muchos besos de perrito, nos vemos en la próxima. Bye bye, que tengas un excelente miércolitos a través de la mujer, aquí nomás. Bye.

momento de pausar la transmisión por el día de hoy. 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
1: 2:01 p.m. Escuchas MBS Noticias a través de la mejor 99.9 de tu frecuencia modulada. Soy Georgina Gallardo dándote la bienvenida esta tarde de miércoles, mitad de semana ya. Saludándote con mucho gusto, con mucho calor también, hay que decirlo. Pero bueno, pues estamos en pleno mes de mayo. Es lógico, esperemos que cual los pronósticos indican, en unas semanas comiencen a presentarse lluvias en nuestro país. Agradezco tu preferencia, tu compañía esta tarde. Te invito a que te quedes con nosotros de aquí hasta las 3 porque hay mucho para compartir contigo. También te recuerdo nuestra línea de WhatsApp. Ahí nos puedes hacer llegar todos tus comentarios, tus denuncias, tus reportes, tu opinión, por supuesto que para nosotros es sumamente importante. 477-70-07-999. Y bueno, pues de esta manera comenzamos.
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1: León se suma al simulacro nacional de este miércoles. Protección Civil alerta por aumento de incendios ante ondas de calor. Ex policía vial que participó en robo a cuentaviente ya estaba bajo seguimiento. Comienza la Olimpiada de Natación con ADE en el Centro Acuático de León. Cae don Ramón, líder de Los Linos, tras enfrentamiento allá en Morelos.
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1: 2:03 p.m. Comenzamos con la información y sí, quizá a más de alguno le asustó la alerta que se recibió en muchos dispositivos móviles este miércoles a las 11:00 a.m. que indicaba pues el simulacro, el primer gran simulacro nacional de este año y que bueno, recordemos que pues esta es la alerta sísmica que se transmite también en caso de alguna emergencia real. Afortunadamente, en este miércoles todo se trató de un simulacro en el que, por cierto, se sumaron distintos municipios, entre ellos, claro, León. Para platicarnos los detalles, hacemos contacto esta tarde con nuestra compañera Rocío Hernández, a quien saludo con mucho gusto. Rocío, muy buenas tardes.
2: ¿Qué tal, Gina? Te saludo con mucho gusto y pues mencionarte el día de hoy, como bien lo mencionas, estuvieron pues sonando esos teléfonos que ya a nivel nacional se está generando para alertar sobre un sismo y que en esta ocasión pues precisamente se tuvo la participación aquí en el municipio de León de manera preliminar. A más de 75,000 personas, fíjate, son registros preliminares de 150 centros de trabajo que estuvieron de manera simultánea participando y alrededor de 500 familias aproximadamente en el municipio. Y pues bueno, ellos se suman a este primer simulacro nacional de este año 2026 en un ejercicio que busca, recordemos, fortalecer la cultura de la prevención y la respuesta ante emergencias. Aquí el director de Protección Civil, Crescencio Sánchez Abundis, pues nos dice que esto es muy importante llevarse a cabo, se llevan a cabo dos veces al año. Recordemos que el 19 de septiembre es la segunda fase en donde se hacen simulacros también, pero incluso él refiere que se hacen hasta con mayor intensidad, que este primero participan no tantos, fíjate, y que aún así pues se registraron bastantes para participar y pues estar haciendo precisamente estos simulacros y prevenir, ¿no? Situaciones que puedan pasar no tanto como sismos, pero sí que situaciones que nos puedan afectar aquí. ¿Pero te parece si escuchamos parte de lo que nos comenta?
3: Si bien es cierto, el Bajío, Guanajuato, León en específico, son ciudades donde apenas se perciben con una intensidad muy, muy menor la actividad sísmica, como el que se registró justamente el día de ayer por la mañana. Entonces, lo que estamos haciendo es alineando nuestro ejercicio, que la hipótesis es una actividad sísmica, pero que en León se generan algunos efectos colaterales. ¿Cómo qué? Pues la fractura de una tubería de gas, entonces ya tenemos el derrame de un producto químico, una fuga de gas, un incendio, o simplemente poner en práctica sus protocolos de evacuación. En este 2026 estamos invitando a la ciudadanía que desde casa también pongamos en práctica los planes familiares de protección civil. Es decir, que identifiquemos los riesgos, que tracemos una ruta, que diseñemos un mecanismo de alertamiento o de alarma para la familia y que pongamos en práctica cómo conducir a nuestra familia a un lugar seguro.
1: Bueno, pues ahí escuchábamos las palabras del director de Protección Civil, Rocío, donde, bueno, pues hace justamente énfasis en parte del trabajo que se debe realizar como parte de estos simulacros.
2: Así es, nada más aquí cabe recordar que precisamente el ejercicio es realizado en el marco del 40 aniversario del Sistema Nacional de Protección Civil, que contempla pues esta hipótesis que bien nos mencionó, ¿no?, del sismo también en efectos colaterales como esto que nos acaba de referir. Sí. Y fíjate que cabe destacar que también en esta ocasión, y dice que cada vez con mayor fuerza, también se hace la indicación de que también a los seres sintientes se tengan en consideración para sacarlos.
1: Sí.
2: Porque pues él lo refería en un ejemplo reciente, que pues en un incendio, pues además de que falleció una persona, que también tres mascotitas que son sus perritos, que también quedaron pues sin vida, ¿no? Entonces, ahí destacó y aprovechó en este simulacro para también hacer el llamado a las familias que pues, si bien es cierto, ya estas mascotas son parte de, y
1: claro,
2: que quizá, obviamente, y por primer lugar van a sacar a sus familiares, eso es evidente, vaya, pero que en su mayor medida no se olviden de sus mascotas. Entonces,
1: y justo,
2: pues se me hace importante.
1: Sí, justo para eso son estos ejercicios, Rocío, para planificar, para saber cómo actuar, que no te agarre desprevenido. Híjole, ¿no? ¿Por quién voy primero? ¿Por quién voy después? ¿Quién agarra qué?
2: Ajá,
1: en un momento de emergencia.
2: Exacto.
1: Que la realidad es que uno no se pone a pensar en todas esas cosas al momento de emergencia, pero mientras más lo tengamos, ya digamos como estudiado, planificado, hasta ensayado, que es lo que buscan estos simulacros, pues es más fácil responder, y entre esas acciones justo podemos ver el tema de nuestras mascotas.
2: Exactamente. Entonces, pues él también nos refiere que en términos de participación anual, como te mencionaba, que
1: sí,
2: son dos al año, el director pues destaca, ¿no?, que más de 2,000 establecimientos realizan al menos un simulacro a lo largo del año, aunque en este primer ejercicio nacional, que es en este 6 de mayo, pues la convocatoria suele ser menor en comparación con la que se tiene para
1: septiembre.
2: El 19 de septiembre.
1: Sí.
2: Entonces, porque pues es con la que más nos hemos identificado,
1: claro,
2: ¿no? Pero pues ya, como bien lo refieres, pues estas dos generan que pues se tenga eso, prevención, ¿no? Y ya no solamente una al año, sino que estas
1: sí,
2: dos, para pues marcarlo un poquito más en el transcurso del año por cualquier situación que se viva, como bien lo mencionan, si no es tanto tan fuerte, vaya, como en México quizá, esto es tema de los sismos, pero este tema de incendios y demás, que también sirven perfectamente,
1: claro,
2: con estos simulacros.
1: Oye, Rocío, también bien importante recordarle a la gente, y creo que eso es en lo que también se tiene que ir aumentando la cultura, es que este tipo de simulacros no solo es para las empresas, si bien pues son las que más se suman por el tema de los protocolos, hasta de los permisos de protección civil que de pronto se otorgan, escuelas, uh-huh, instituciones educativas, guarderías y demás que se suman, es importante que la gente sepa que podemos también, o deberíamos todos, contar con un plan de emergencia en casa, con un plan de protección civil familiar, porque eso nos permitiría justo pues reaccionar ante cualquier eventualidad. Entonces, bueno, pues ojalá efectivamente vaya sumándose la participación no solo de negocios ni de instituciones como tal, también desde las familias, que tomemos esto con mucha más seriedad como debería tomarse, porque bueno, pues sabemos que las emergencias pueden presentarse en cualquier momento y nadie de nosotros está exento de vivirlas, ¿no? Entonces, bueno, pues ahí está la recomendación. Habrá que ver también con Protección Civil cómo pues van sumándose o de pronto acercándose las familias como tal para recibir asesoría de cómo establecer un plan integral de Protección Civil familiar. Te agradecemos mucho el reporte y bueno, pues ahí está, con gran éxito por lo pronto se lleva a cabo este primer simulacro nacional del año.
2: Así es, pues ahí está el llamado, ya lo hiciste tú, Gina, pues de que cada vez sean más las familias para poder evitar más siniestros en situaciones que se pudieran evitar, ¿no? Pues ahí está el llamado. Nosotros vamos a dar seguimiento también a estos temas para ver esta promoción que bien lo mencionas, quizá en escuelas y demás, para que cada vez seamos más los que nos sumemos.
1: Así es, gracias, te mandamos un fuerte abrazo, Rocío.
2: Muchísimas gracias, muy buenas tardes, hasta luego.
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1: Bueno, vámonos con más información. Antes me gustaría invitarte a que nos cuentes si tú tuviste la oportunidad de participar en alguno de estos simulacros, quizá en tu centro de trabajo, si en tu familia se han organizado y tienen un plan familiar de Protección Civil. Compártelo conmigo a través del 477-70-0799. En lo personal, sí teníamos, por supuesto, presente que hoy era este primer simulacro nacional por nuestra labor misma, pero sí me agarró un poquito de onda la alarma sísmica, bueno, en este caso la alarma sísmica con motivo del simulacro. Entonces, bueno, pues también es importante saber cómo reaccionar ante esto. Comparte conmigo cómo te agarró, dónde te agarró la alerta por el simulacro y si tuviste la oportunidad de participar en alguno. Y hablando de algo que no es un simulacro, es algo real que estamos viviendo, pues es el tema de las altas temperaturas y con motivo justamente del aumento en la temporada de calor, pues desde Protección Civil se alerta también un incremento en cuanto a incendios derivado, claro, de estas ondas de calor. Ante las altas temperaturas que siguen registrándose en el estado, particularmente en el caso de León, y el incremento también de incendios, tanto en viviendas como en áreas abiertas, pues el director de Protección Civil, Crescencio Sánchez, llamó a la población a que se extremen precauciones en cuanto al uso de fuentes de calor, las instalaciones eléctricas, también de gas, para evitar tragedias. Explicó que prácticamente ya concluyó la temporada de frío, ahora sí, ya no habrá frentes, y ahora comienza la transición hacia la etapa de lluvias, aunque todavía pues van a persistir este tema de las ondas de calor durante próximas semanas, ¿no? Una situación que efectivamente, como lo hemos compartido aquí, como lo han compartido los especialistas, favorece la propagación de incendios. Indicó que las condiciones climáticas actuales, que se suman por supuesto al crecimiento de la vegetación que se tuvo por las lluvias del año pasado, generan mayor riesgo de incendios en zonas abiertas, en pastizales, pero pensaríamos, no, pues solo corresponde a esas áreas, no, también a zonas habitacionales. Detalló que entre los principales factores de riesgo dentro de los hogares, por ejemplo, uno, y lo hemos platicado incluso aquí de tragedias recientes en el municipio de León, fugas de gas LP, el uso de velas y veladoras, el tema de instalaciones eléctricas que puedan estar en malas condiciones y artículos que generan calor, como cuáles, pues parrillas o estufones. Y bueno, aunque no precisó el número exacto de incendios que van en los últimos días, reconoció que sí ha habido un aumento notorio en áreas abiertas, como ya lo describíamos, pero también dentro de domicilios, y desafortunadamente en algunos de estos casos ha habido consecuencias fatales. Vamos a escuchar las recomendaciones que nos comparte el director de Protección Civil aquí en León.
3: De manera general, pues prácticamente ya concluyó la temporada de frentes fríos. Recuerdan que normalmente los monitoreamos hasta mediados de mayo. Entonces prácticamente ya el frente frío número 48 pasó por nuestro territorio nacional, específicamente pues aquí en el centro del país. Entonces, pues a partir de ahora del 15 de mayo y en adelante comienza la temporada de lluvias, pero seguramente estaremos viendo ondas de calor todavía las siguientes semanas. Esto de alguna manera favorece bastante los incendios en pastizales y hierba seca. Recordemos que el 2025 fue un año con mucha lluvia y ahora tenemos hierba pues prácticamente en todos lados. Pero también sentimos ese calor hacia el interior de las viviendas. Si además de eso analizamos los factores de riesgo que pueden desencadenar un incendio, como es el uso de gas LP, que en ocasiones llegan a tener fugas y reaccionan de manera violenta, o como también el uso de velas, veladoras, instalaciones eléctricas, o incluso tener algunos artículos que producen calor, parrillas, estufones y demás al interior de la vivienda. Entonces, sí, la recomendación es intensificar las medidas de seguridad en fuentes de calor, instalaciones eléctricas, velas, veladoras al interior de las viviendas.
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1: Pues vámonos con más información. Ayer te dábamos cuenta de un enfrentamiento que se registró inicio de semana allá en el municipio de Celaya, en donde, de acuerdo con la Fiscalía General del Estado, uno de los agresores de aquellos hombres que justamente habrían pues puesto en riesgo a agentes de investigación criminal perdió la vida. Pues fíjate que familiares conocidos de esta persona que muere dicen que no era un delincuente. Han manifestado pues que se trató de una confusión, que este hombre que pierde la vida venía saliendo del trabajo y quedó pues ahí en medio de esta situación. Los ministeriales, de acuerdo, insistimos, con la propia familia, pues se habrían confundido, ¿no? Pero la fiscalía sigue siendo clara y dicen, los ministeriales, ayer lo reafirmaron a través de un comunicado, los agentes ministeriales actuaron en legítima reacción operativa para salvaguardar su integridad. Y bueno, pues está ahí el debate, ¿no? Insistimos, ayer te damos cuenta de esto que ocurrió allá en Celaya, en donde agentes de investigación criminal, que pertenecen por supuesto a la Fiscalía General de Justicia del Estado de Guanajuato, pues realizaban labores de investigación allá en Celaya, para ser exactos en la comunidad San José de Guanajuato, cuando habrían sido atacados y pues de acuerdo con las primeras versiones desde el lunes pasado, ellos habrían tenido que repeler la agresión. Ahí un ministerial también resultó lesionado, pero una persona más, un hombre, perdió la vida. Se trata de José Guadalupe Ramírez. E insistimos, su familia se ha pronunciado en contra de la postura que ha fijado la fiscalía. Aseveran que José pues no era un delincuente, tal como lo señala la corporación. Dicen pues esto, que se trató de una confusión, que están buscando pruebas, videos, horas de salida de su trabajo y demás para demostrar que fue un error. Pero la fiscalía ha sido contundente al respecto y, bueno, pues afirman que el hoyo occiso, junto con personas que lo acompañaban, habrían agredido directamente a los elementos de investigación criminal que se encontraban en cumplimiento de sus funciones, quienes en respuesta actuaron, te decíamos, en legítima reacción operativa para salvaguardar su integridad y su vida. Incluso, bueno, pues señalan a través de este comunicado que rechazan cualquier declaración que no coincida con lo que ellos desde la fiscalía están pronunciando si no es con pruebas. Prácticamente han dicho, mientras no me pruebes lo contrario, las cosas son tal como yo las estoy diciendo. Esa es la postura y el debate que existe hoy en Celaya derivado de estos hechos ocurridos el lunes pasado.
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1: ¿Quién te dábamos cuenta de un robo a un cuentaviente que finalmente fue frustrado? Y frustrado lo decimos en el sentido de que las personas que estarían implicadas fueron detenidas. Porque, a ver, el asalto sí se consumó, al menos para la víctima, porque le despojaron de miles de pesos. Que más adelante fueran detenidos ya es otro tema. El punto es que ayer te dábamos cuenta que una de estas personas detenidas era un ex policía vial que habría participado en este asalto a un cuentaviente. Pues el secretario de Seguridad Pública de León, Jorge Guillén Rico, confirmó efectivamente la presunta participación de este hombre, quien, bueno, pues asegura habría sido dado de baja hace aproximadamente un año por conductas irregulares y antecedentes problemáticos. Explicó que este exagente ya se encontraba bajo seguimiento por parte de las autoridades justo debido a algunas anomalías que se detectaron durante su paso por la corporación y algunas situaciones en las que quedó involucrado, incluso ya estando fuera de servicio. Señaló que el exelemento fue separado de la corporación después de detectarse algunas quejas ciudadanas y otros incidentes relacionados con su conducta, aunque bueno, no dan mayor.

0: Detalles al respecto. Claro, también aseguró que los elementos que son dados de baja por situaciones consideradas delicadas permanecen dentro del radar de las autoridades para monitorear posibles conductas delictivas posteriores, y añadió que algunos expolicías sí logran reincorporarse a actividades laborales normales y algunos otros pues terminan así vinculándose con hechos delictivos. Vamos a escuchar lo que dijo al respecto el secretario de Seguridad y ahorita lo comentamos.
1: A raíz de un seguimiento que se vino dando dentro de la corporación, él fue policía vial y ya había varias anomalías que cometía y vino una acción que se donde se vio involucrado él, pero fuera de servicio también, fue como segundo término y fue el motivo de que se le dio de baja. Esto no tiene mucho, tiene un aproximado a un año que se le dio de baja. Y ahora pues se le dio seguimiento al robo de un cuentaviente donde quedaron varios detenidos, entre ellos.
0: Bueno, pues escuchábamos justamente ahí parte de las palabras. Llama sin duda alguna la atención esto que comenta el secretario de cuando se da de baja y se tienen identificadas algunas conductas, se mantiene en el radar. Se mantiene en el radar, pero ¿qué trasciende? ¿Qué trabajo se hace, por ejemplo, de la mano con la fiscalía? Porque hoy estamos hablando que fue detenido, pues sí, debido también a la pronta denuncia, al menos telefónica, que hace la víctima señalando particularidades, se logra la detención, pero si no, este robo se consume y quizá podría seguir participando en otros, o en cuántos más ha participado y pese a tenerlo en el radar, ya se habían concretado. Entonces, bueno, pues ahí es un área de oportunidad importantísima y llama de verdad mucho la atención que esto lo reconoce el propio secretario de Seguridad aquí en el municipio de León. ¿Qué piensas al respecto? Desde ayer, pues platicábamos justamente esta situación en la que se ven involucrados elementos en activo, ex-elementos de seguridad, y bueno, pues este es un ejemplo más que se vive justamente en el estado, no solo en el municipio de León, que termina involucrando a elementos o a ex-elementos de seguridad. Y bueno, pues mientras tanto, vámonos a otros temas, porque hoy hubo una situación muy peculiar. Ocurrió en la carretera que conduce a Comanjilla. Y es que, bueno, desde muy temprano se alertaba a los cuerpos de seguridad por una persona que habría sido atacada con piedras, al menos su vehículo habría sido atacado con piedras grandes, el parabrisas terminó, por supuesto, deshecho, ¿no? Y este hombre que conducía esta camioneta se trata de un hombre de origen asiático, quien también resultó lesionado. Trascendía en primera instancia que se había tratado de un intento de asalto. Sin embargo, conforme pasaron las horas, pues se precisó que todo se habría derivado de un altercado vial en esta zona conocida como Las Curvas, entre el conductor de esta camioneta, insistimos, un hombre de origen asiático, con el conductor de otra pesada unidad, y entonces, bueno, pues ya después se da a conocer que todo se habría desatado derivado de este hecho vial en el que pues el otro conductor termina dándose la fuga. Eso es una realidad, y el que queda ahí varado con lesiones pues es este hombre japonés que tuvo que ser incluso trasladado a valoración médica. Entonces, bueno, pues es parte de lo vivido esta mañana de miércoles ahí en el camino que conduce a Comanjilla.
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0: 2:25. 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Soy Georgina Gallardo. Mantente en contacto con nosotros a través del WhatsApp, ya lo sabes, 477-7007-999. Tu opinión para nosotros es muy importante. Tenemos que irnos a la pausa al ratito. Leo y escuchamos tus mensajes. No te vayas porque al regresar te comparto. Escuelas con estrés hídrico en León ya son atendidas con pipas. Se registra un caso más de sarampión en Guanajuato. Y es momento, como cada miércoles, de escuchar a Óscar Valderas en Nación Criminal.
3: En medio de la terrible historia de la narcopolítica en México, va una pregunta que parece un chiste negro.
4: ¿Qué tienen en común el gobernador con licencia de Sinaloa, Rubén Rocha Moya, y el influencer Marquitos Toys? La respuesta es que, de acuerdo con Estados Unidos, ambos operaron para que los chapitos fueran los verdaderos ganadores de la elección al gobierno estatal en 2021. MBS Noticias tuvo acceso a una de las pruebas que hay en la Corte del Distrito del Sur de Nueva York como parte del eventual juicio con el morenista, y un episodio resalta por la manera en que se habrían cruzado la política, las redes sociales y el crimen organizado. Esta historia arranca en la campaña electoral de hace 5 años. Rubén Rocha Moya es un exrector de la Universidad Autónoma de Sinaloa que ha pedido licencia al Senado para separarse de su curul y competir por la gubernatura. Su tarea no es sencilla. Quiere hacer historia y convertirse en el primer gobernador de izquierda del estado. Su rival es un peso pesado del PRI, Mario Zamora, también senador con licencia, hijo de un destacado político local. Rocha Moya no puede perder. Tiene el apoyo de su viejo amigo, el presidente Andrés Manuel López Obrador, y del partido en el poder, pero él considera que necesita más que eso para asegurar el triunfo. Según el Departamento de Justicia de Estados Unidos, apretará la pinza con el otro gran poder del estado, la dinastía criminal de los Guzmán. Así que Rocha Moya pide apoyo a los hijos del Chapo Guzmán, dado que el padre, el fundador del Cártel de Sinaloa, lleva poco más de 1.5 años sentenciado a cadena perpetua. Es un trueque simple, apoyo electoral a cambio de impunidad criminal. El apoyo llegará en muchas formas, pero una de ellas es la catania a esta nación criminal, la renta de un salón de fiestas en Culiacán. Los chapitos le ofrecen a Rocha Moya la organización de un evento para promover su candidatura en el jardín para banquetes conocido como Riu Eventos, ubicado en la comunidad Limita del Itaje, en la capital sinaloense. Ese salón es ahora ubicado por las autoridades de Estados Unidos como propiedad de José Ángel Canovio Insunza, el Güerito, operador financiero de los chapitos y quien formó parte del primer paquete de capos que el gobierno de México entregó a Estados Unidos en febrero de 2025. Ahí, en la propiedad del Güerito, se dan cita decenas de creadores de contenido con la misión de usar sus redes sociales para apoyar a Rocha Moya. Ninguno, asegura la acusación, es ajeno al trueque. Saben que el morenista es candidato del crimen organizado. Uno de ellos resalta por su fama, Marcos Eduardo Castro Cárdenas, Marquitos Toys, quien años más tarde será señalado por la UIF como un presunto lavador de dinero para los chapitos. La acusación cuenta que su fama es artificial, inflada por bots pagados por el Cártel de Sinaloa para convertirlo en un producto millonario de las redes sociales y que pueda blanquear el dinero sucio del cártel. Así que Marquitos Toys, enfundado en una playera blanca en la que se lee Rocha, la esperanza de Sinaloa, se presenta con otros aspirantes a músicos de corridos e influencers y se deja tomar fotografías que hoy son parte del expediente judicial. Hay incluso menores de edad. Y Marquitos Toys se vuelve el operador principal. Avienta un discurso improvisado en el que manifiesta su apoyo total al morenista e invita a todos a seguirlo en el voto. Cada asistente promete movilizarse por el político nacido para Irapuato. Y no es lo único que Marquitos Toys hace. El influencer ligado a los chapitos dedica historias en Instagram a sus miles de seguidores. Esta es una de ellas.
5: Mochi de Guasave, de Mazatlán, de Sinaloa, ¿por quién van a votar ustedes? Yo la neta voy a votar por quién creen, a ver.
6: Puro Rocha Moya, ¿es hincho?
5: ¿Eh?
6: ¿Rocha Moya, viejo?
5: Pues...
6: no hay duda, no hay duda, puro Rocha Moya.
5: Así es, puro Rocha Moya, le guste a quien le guste.
4: El resto es historia. Rocha Moya gana con el 56% de los votos en medio de secuestros y amenazas a opositores. Luego vendrá la tormenta. Los chapitos traicionan al Mayo Zambada y el capo desde Estados Unidos acusa públicamente que el gobernador morenista participó en la salada en su contra. Y cuando los chapitos estén acorralados, traicionarán al político como testigos protegidos. Y será entonces cuando en Estados Unidos contarán esta historia, la de Rocha Moya, los narcoinfluencers y un salón de fiestas ligado al cártel de Sinaloa.
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20: Dos de la tarde, 39 minutos ya de regreso. Y bueno, pues comienza la Olimpiada de Natación de la CONADE, pero aquí en León. Los detalles los tiene Carla Hernández, a quien saludamos con gusto en esta tarde. Muy buenas tardes, Carla.
21: Hola, muy buenas tardes, Gina. Así es. Y mira, fue la gobernadora Livia Denise García Muñoz Ledo quien inauguró esta competencia que reúne a más de 2,600 atletas de toda la República Mexicana para participar en las competencias de natación en la entidad. La mandataria destaca que la Olimpiada Nacional consolida su papel como semillero, siendo la máxima justa amateur que se realiza en 7 estados en esta edición 2026. La Olimpiada Nacional CONADE se desarrolla del 16 de abril al 6 de junio en 7 estados del país, Gina, con Puebla como sede principal, y la participación de miles de atletas en 51 disciplinas. En este contexto, bueno, Guanajuato funge como subsede clave al albergar competencia de clavados, natación, frontón y natación artístico, y recibe a cerca, como ya les comentaba, de 2,600 deportistas. En particular, la disciplina de natación se lleva a cabo del 4 al 11 de mayo en León, marcando el inicio de una intensa jornada deportiva en la entidad. Y bueno, la delegación guanajuatense, integrada por más de 850 atletas que compiten en 36 disciplinas, y esto, bueno, buscará consolidarse entre las mejores del país tras alcanzar un histórico resultado de 298 medallas en la edición anterior. Sí. A lo largo de 30 años, la justa se ha consolidado como la plataforma pues más importante para el desarrollo de atletas aquí en México, Gina, y si te parece, pues vamos a escuchar a la gobernadora Livia Denise.
22: Hoy estamos inaugurando esta sede de la Olimpiada, que tendrá clavados, frontón, natación y natación artística. Hoy les decimos que Guanajuato lo recibe con los brazos abiertos. Sabemos que nuestros deportistas llegan aquí después de una preparación intensa, llegan aquí después de haber entregado alma y corazón. Y por eso sabemos que el triunfo está garantizado cuando la pasión va acompañando a cada una y cada uno de nuestros deportistas. ¡Vamos con todo, Guanajuato!
20: Pues enhorabuena que se recibe esta justa, Carla, y por el otro lado también desearle lo mejor a los representantes guanajuatenses.
21: Sí, exactamente, muchísima suerte, mucho éxito y pues también que lo disfruten, porque no es nada más una competencia, también es para disfrutar.
20: Así es, ya luego nos comparten los resultados. Carla Hernández, muchas gracias.
21: Gracias, excelente tarde.
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20: Vámonos con más información porque este martes se realizó una presentación importante en el municipio de León de inversión a obras para este 2026. 4,000 millones de pesos es lo que se va a destinar a inversión en infraestructura de distintos ámbitos, desde el servicio de agua potable y alcantarillado, servicios municipales, el tema de infraestructura, soluciones viales, también, en cuanto a temas en general de vialidades, vivienda, pavimentación, infraestructura peatonal, pero también ciclista, en fin, muchos rubros en los que se estarán destinando estos 4,000 millones de pesos. Vamos a escuchar parte del mensaje de la alcaldesa de León, Alejandra Gutiérrez.
3: A obra y a inversión. Este año, de manera particular, serán más de 4,100 millones de pesos en obra y inversión para León. Y si acumulamos justamente lo que del 2022 a la fecha, pues estaríamos hablando de más de 24,884 millones de pesos, que también no es cosa menor. Y si aparte comparamos cómo estábamos en el 21 a cómo estamos hoy, pues estamos hablando que hay un 52% de incremento, ¿verdad? Que eso no pasa en otros lados.
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20: Ayer te platicábamos del cierre que vecinos de Jardines de San Juan aquí en León realizaron en el eje metropolitano ante la falta de agua potable en los últimos casi 2 meses ahí en esta zona. Bueno, pues entre los afectados, por supuesto que también están los planteles educativos. Al respecto, se dio a conocer que ya las escuelas con estrés hídrico en León están siendo atendidas, están siendo abastecidas en algunos casos con agua, de acuerdo con Jonathan González, el director de educación aquí en el municipio de León. En el caso de esta zona, bueno, pues no se tenía identificado hasta que finalmente pues se lleva a cabo este movimiento por parte de los vecinos de dicha zona, pero en lo general, bueno, pues dicen que siguen trabajando, sobre todo en esta temporada de calor, para identificar a las escuelas cuyo problema de suministro pues se agrava en la ciudad. Escuchemos.
7: Nosotros siempre que hay una solicitud de parte de los directores para poder suministrar el agua, lo que hacemos y lo que hemos venido haciendo en varias escuelas es, junto con Zapal, enviamos las pipas de agua. Y entonces hacemos toda una estrategia y una planeación para que no se queden sin agua dentro de lo que son las escuelas. Esto es porque, bueno, para nosotros es muy importante que precisamente pues sin agua las escuelas no pueden estar funcionando. En el caso de esta escuela no hemos recibido ninguna solicitud y es por eso que, bueno, ahorita nos estamos enterando, derivado de esta manifestación, que les hace falta agua y ya está en proceso la solicitud. Hoy en la mañana ya hicimos ya la solicitud para que podamos estar coordinándonos con el director y poder estar planeándolo, ¿no? O sea, es decir, no es cada de que nos hablan y decir, oye, ya no tengo agua, sino más bien es, bueno, ¿cuántos niños son? Más o menos, ¿cuántos son los consumos? ¿Qué tanta día vas a necesitar una pipa de agua? Es decir, si es cada tercer día, si es cada 2 días, derivado de también la matrícula que pueda estar teniendo la escuela.
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20: Rapidísimo, antes de la pausa, se registró ya un caso más de sarampión. Con esto se acumulan 9. Teníamos 2 meses. Apenas hace una semana lo había dado a conocer la gobernadora que durante los últimos 2 meses no se habían presentado nuevos casos de sarampión en Guanajuato, y esto por supuesto se atribuye en buena parte al tema de la vacunación, sí al esfuerzo que hace la autoridad, pero también a la respuesta de la población. Y bueno, finalmente se confirma este 9º caso en lo que va del año. Con este se acumulan también varios casos probables, 323, pero te decíamos, confirmados, solo 9. Y es que recordemos que estados como Jalisco, que están muy próximos a Guanajuato, pues se encuentran entre los estados con mayor cantidad de casos de sarampión en nuestro país. Entonces, bueno, pues no hay que bajar la guardia. 2:47, vámonos a la pausa, no te vayas, regresamos, hay más, escuchas MBS Noticias.
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11: Ademir te da la hora. 2:47.
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12: Regreso. Vámonos rapidísimo con Julio Saucedo. ¿Cómo estás, Julio?
13: Hola, hola, Gina. Muy buenas tardes. Muy bien, muchísimas gracias, saludos a ti, a todos en la cabina, a la gente que nos escucha, ya con los deportes y todo este problema, ya nos faltaba drama, ¿no? Ya nos faltaba aderezo, todo estaba muy tranquilo con la Selección Nacional Mexicana y siempre nos tiene temas de qué hablar y ya nos faltaba ese olorcito aderezo rico de la polémica que siempre arrastra la selección. Resulta que, vámonos por partes, todos los seleccionados de la lista que te comenté hace unos días, Gina, deben reportar hoy 6 de mayo con la Selección Nacional.

0: una fiesta grande del fútbol mexicano para que se vengan con los otros. Porque después de la fecha 17 al 6 de mayo hay una semana de vacaciones. Que la utilicen como quieran. Que vayan a donde sea, con quien quieran y que hagan lo que se les dé su gana. Después el 6 de mayo se integra. El tema es que Toluca está en doble competencia, en Liguilla y también en Conca Champions. De hecho, hoy tienen partido de Conca Champions contra Los Ángeles FC, camino a la gran final, van perdiendo 1-0. Entonces necesitan refuerzos. Y ayer por la noche, en el entrenamiento previo a este partido contra los californianos, se les filtró la imagen de que un gallardo, incluso rubio, llegó al entrenamiento junto con Alexis Vega, los dos que están convocados y que deben reportar hoy con México. Y también se les filtró la información de que habían recibido el permiso para estar con Toluca hoy en el partido y concentrarse. Obviamente, ¿quién fue el equipo más afectado de todo esto? Chivas, e incluso está al borde de la eliminación, va perdiendo 3-1 contra Tigres. Obviamente, brinco a Mauri Vergara y rápido en sus redes sociales. He dado la instrucción a mi dirección deportiva que me regrese a todos mis seleccionados nacionales porque un acuerdo se rompe cuando ya falló uno, refiriéndose a Toluca. Entonces, esta mañana, 4 de 5 jugadores del Guadalajara llegaron a Verde Valle a entrenar. La Hormiga González, Luis Romo, también llegó ahí el Piojito Alvarado y el tal Arangel. El caso de Brian Gutiérrez, él está precisamente en Chicago, de donde es, a la espera de indicaciones. Es lo que pasa, se enojó Guadalajara, entonces ya salió hace unos minutos el Vasco Aguirre a conferencia a aclarar que nadie ha roto ningún reglamento, que todos reportan hoy. Pero ya se les informó que los de Toluca dejen la concentración y se vayan al centro de alto rendimiento el día de hoy, y que los de Chivas salgan de Verde Valle y se vayan hoy a la Ciudad de México a concentrar. Es lo que pasó con la selección mexicana a 5 semanas de arrancar la Copa Mundial de la FIFA 2026. Y por cierto, ya viajó esta mañana Gina el Gato García, el guardameta de la Fiera. Estuvimos con él ahí en el aeropuerto, va feliz, va entusiasmado. Estuvo su pareja, estuvo su mamá con él para despedirlo, su mamá encantada de la vida. Le ha llegado un regalazo el Día de las Madres, su hijo va a la selección nacional mexicana y él va muy contento, muy motivado. Dice que habló con Ismael Díaz, también con Sebastián Vegas y sobre todo con Funes Mori. Dice, Funes Mori está muy emocionado por mí, está muy contento, me dio muchos consejos y hablé muchísimo con Funes Mori. Hay que recordar que Funes fue representante de la selección mexicana en algún momento cuando estaba en sus mejores años. Va muy emocionado el Gato García, ya ha de estar llegando a la Ciudad de México. Concentrará hoy a las 8 de la noche y tienen cena todos los seleccionados con el Vasco Aguirre, y dice el comunicado del Tri que quien no se presente hoy a esa concentración automáticamente está fuera de la Copa del Mundo. Esto es el problema, lo que pasa con la selección nacional mexicana y con el Gatito García, que ya va rumbo a la concentración. En la Conca Champions, ¿qué pasa? Ya está Tigres como finalista. Ayer con un golazo de Bruneta venció 1-0 a Nashville, 2-0 global. A la final Tigres espera rival, ¿será Los Ángeles FC o será Toluca que juegan esta noche? También el equipo del Arsenal ayer con global de 2-1 venció al Atlético de Madrid con un golazo de Saka el día de ayer para ganar 1-0, 2-1 global. A la final el Arsenal espera rival, ¿será Paris Saint Germain o será Bayern de Múnich? Están justo jugando ahora, la llave va 5-4 a favor de los parisinos que buscarán su campeonato de Champions. Así los deportes, Gina, buenas tardes, saludos.
1: Saludos, Julio, muchas gracias. Oigan, pues así llegamos al final de este espacio. Muchas gracias a la gente que se pone en contacto con nosotros. Seguimos leyendo sus mensajitos por la vía privada. Tenemos que despedirnos por ahora. Mañana a las 2 los esperamos con más información y a las 8 los espero yo a través de ADN Noticias. Soy Georgina Gallardo, que tengan una gran tarde de miércoles. Sigan con la programación de La Mejor 99.9.
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0: de mil te da la hora. 3:32. 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

10:05 a través de la mejor 99.9, chicos. Yo soy Leti Beck y estamos dando inicio oficialmente a Puro Mexican Power. Esperando que se le estén pasando bien chido en este ombligo de semana. Ya miércoles 6 de mayo del 2026, papi. Rapidísimo se está yendo el tiempo y además ya huele al Día de las Madres, papi. Dice Angie por acá un mensaje de WhatsApp con tal actitud de media semana, mi Leti. Saludos. Igualmente saludos para ti, mi Angie. Y en efecto, con toda la actitud en este pleno ombligazo de semana. ¿Ustedes qué onda? ¿Qué están haciendo? ¿Ya salieron del jale? ¿Ya salieron a comer? ¿O apenas van a entrar al jale, amigazos? ¿O apenas van a...? Pues ya terminaron, mejor dicho, de comer. Platíquenmelo todo al 477-7007-999, papi. Ya es el número de WhatsApp para que comencemos a interactuar, porque esta tarde, me lo han pedido toda la semana, tengo accesos para Duelo, amigazos, porque recuerden que este próximo sábado se van a presentar en el Palenque y obviamente tú no te lo puedes perder. Entre toda la banda que está interactuando conmigo, ya te la sabes, ahí vamos a saber qué onda. Pero de cajón, descarga la aplicación. Recordándote que es compatible con iOS y con Android y esto te va a ayudar justamente a que participes en las dinámicas y también que ganes todas, papi, de una vez. Y justo, amigazos, pues vámonos de lleno con el tema. Yo les pregunto a ustedes, ¿qué tan jarra uno tiene que estar, neta, qué tan jarra uno tiene que estar para que te olvides que llevas a tu bendición en el carro, para que te olvides de, tu cartera en la tienda, que saliste descalzo de la casa o sin pantalones? O sea, neta, ¿qué tan jarra uno tiene que estar para que se te olvide lo que llevas contigo? Esto es un caso, papi, y yo creo que ya sabes de cuál estoy hablando. Pero yo pregunto eso, papi. ¿Qué tan jarra debes estar para que se te olvide una bendición? Porque no creo, papi. No creo que se te olvide una bendición, pero eso es lo que vamos a estar platicando esta tarde, amigazos, al 477-7007-999. Vámonos con más música cuando ya son las 4 de la tarde con 7 minutos, lágrimas de escarcha. Es lo que estás escuchando en Puro Mexican Power por la mejor 99.9.

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0: Amigos, en este momento ya son las 4 de la tarde con 25 minutos a través de la mejor 99.9. Y el listón de tu pelo con Los Ángeles Azules fue lo que acabamos de escuchar en pura Mexican Power. Yo soy Leti Beck y muchas gracias a la banda que ya está interactuando conmigo al 477-7007-999. Yo les preguntaba en la intervención pasada qué tan jarra debes de estar para que se te olvide la bendición en el auto, que se te olvide que dejaste en la tienda tu cartera, el celular en el baño de un antro. O sea, qué tan jarra debemos de estar justamente para que se nos olviden cosas muy importantes. Y por ejemplo, Julio Carpio dice, se manchó la que dejó a su hijo en la camioneta. Hay que tener problemas con el alcohol y que no oxigene bien el cerebro para que pase eso. Que justo por allí va la pregunta, amigazos. Por allí va la pregunta. Porque en verdad no cabe en la mente cómo fue que se te olvidó la bendición en el auto. Pues qué tan jarra puedes estar como para decir, ah, creo que sí lo bajé. Ay, ahorita checo. Ah, todavía déjame meter en el celular. O sea, en verdad, No estoy diciendo que no hay que pistear, o sea, moderadamente, amigazos, pero con las bendiciones, neta, con las bendiciones, mátate tú si quieres, pero las bendiciones, ¿qué culpa tienen? Eso es lo que no me cabe en la mente, pero ahí está, justamente por ahí, amigos. Por ahí iba la pregunta. Dice por acá la banda que está interactuando conmigo, el 477-7007-999. Dice Carlita Gaona, justo eso, no cabe en la mente para que se te olvide un hijo. O sea, no se te olvidó un zapato, güey. Fue un hijo, güey. A ver.
1: Buenas tardes, Leti.
0: Hola.
1: Yo cuando empezaba a tomar, fui a una boda con mi novia, ahora mi esposa.
0: Ajá.
1: Y yo creo que sí me puse muy grave porque ya no me acuerdo hasta que desperté en mi casa el otro día.
0: ¿Sí?
1: Y me dicen que dejé a todos en la boda, que agarré mi carro y me fui. Y
0: con quedaron. Permisito, dijo Monchito. Pues, ¿qué tanto pisteaste, mi estimado Miguel Chiquis? Sí se pasó del superlanza. ¿Qué inconsciencia, si se le puede llamar madre? ¡Ay, oh, es que sí está bien perro! Muy perro está el caso. Vamos con más música, pero antes, completa la frase, porque entre toda la banda que está interactuando, boletos dobles para duelo, pero mándame la captura de que ya tienes descargada la aplicación de La Mejor en tu celular. Adiós rogando al 477-7007-999. Adiós rogando y la captura de que ya tienes descargada la aplicación de La Mejor en tu celular y que ya me sigues en mi página de Facebook. Yo soy Leti Beck y continuamos con más a través de la

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0: amigos, la apuesta. Por lo que acabamos de escuchar, ¿verdad? Cuando ya son las 4 de la tarde con 48 minutos. A través de la mejor 99.9. Ya estoy checando mensaje por mensaje, papi. Gracias a toda la banda que está interactuando y que me está mandando sus capturas. De que ya me siguen a través de mi página de Facebook. Y también en nota de voz. Sobre la frase que hace un rato les di. Ok, saludos al Galletitas, que justo hablando del tema que hace rato les propuse, me comenta lo siguiente.
1: ¿Qué onda, Mileti? Buenas tardes. Hola. No, pues, no, normalmente tienes que andar pedo para que se te olviden las cosas. A mí, ajá, una vez, como yo trabajo de Didi Moto, haz de cuenta, okay, que una vez traía el celular ahí en el portacelular en la moto, ¿va?
0: Ajá.
1: Entonces, pues una vez me bajé al otro y dejé el celular ahí y yo andaba comprando como si nada, hasta que me acordé que le iba a llamar a alguien y andaba buscando el celular como loco. No, pues ahí sí, corriendo a la moto y ahí estaba.
0: Exactamente, puede pasar, papá, que se te cruzan los cables y se te olvida. Pero la bendición. Vámonos con más música, amigos. 4 de la tarde con 49 a través de la mejor.

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Continuamos en este momento, ya son las 5 de la tarde con 4 minutos a través de la mejor 99.9, amigos. Y sigues escuchando puro Mexican Power. Yo soy Leti Beck. Y muchas gracias a toda la banda que está haciendo segunda en esta dinámica que estoy lanzando justo para que te puedas llevar accesos dobles para duelo. Pero papi, también quédate muy pila de todas las promociones que estamos lanzando para ti, porque obviamente, sí, antes de que alguien más lo haga, la mejor FM consiente a la jefecita como se lo merece. Y justo, amigos, en la mejor FM, junto a Balneario Tres Villas, tenemos el plan perfecto para celebrar este Día de las Madres, con accesos, más comida incluida, diversión, descanso y un ambiente 100% familiar. Así que quédate, pues sí, al pendiente de todos los espacios en vivo para que participes y te puedas llevar este acceso familiar para celebrar a la jefecita en Balneario Tres Villas. Y te voy anticipando, a mí me toca dar este acceso familiar este próximo viernes 8 de mayo. Así que de cajón a empezar a seguir en redes sociales a Balneario Tres Villas, recordándote que Tres Villas es con el número 3, papi. Ok, ok. Vámonos con más música, amigazos. Yo soy Leti Beck. Sigues escuchando puro Mexican Power por la mejor 99.9.

0: 5:15. 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

0: Amigos, en este momento ya son las 5 de la tarde con 23 minutos a través de la mejor 99.9. Y qué belleza que sigas conectadísimo y que sigas acá al pendiente de todo lo que está pasando. Dice por acá la terminación 0649. ¿Me puedes poner la sangrona de los Parras? Oigan, esa rolita de los Parras está chida. ¿Sí la han escuchado? A ver, Angie nos manda una nota de voz. Ah, espérate, déjame ver, prendo, ¿verdad? Sí. También,
1: Adiós rogando y con mazo dando, Leti.
0: Y con el mazo dando. Oigan, la neta se pusieron bien, bien pilas con todos los mensajes, amigos. Pero en esta ocasión solamente me toca dar un ganador. Y la terminación 5108 es mi ganador de boleto doble para duelo. Este próximo sábado, 9 de mayo, se van a presentar aquí en el Palenque de la Ciudad. Así que, amigazos, quédense muy, muy pila de todos los espacios en vivo para que ustedes participen y se puedan llevar justamente par de accesos. Y también a través de redes sociales, amigos, que también ahí se está soltando dinámica. Así como lo acaban de escuchar. Vámonos con más música a través de la mejor 99.9.

0: 5:34. 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

0: Amigos, en este momento ya son las 5:42 p.m. y muchísimas gracias porque sigues en sintonía de la mejor 99.9. Y amigos, en próximos días se va a realizar un eventazo que año con año se realiza aquí en la ciudad de León, Guanajuato. Y obviamente estoy hablando de Expo Viaja 2026 del 15 al 17 de mayo en Poliforum León. Y esta entrevista, esta charla siempre 100% amena. Alonso Llerena, quien es el director general de Natur León, nos va a platicar. Y justamente, mi estimado Alonso Llerena, ¿qué es Expo Viaja y qué podemos esperar? Acudamos al evento.
1: Claro que sí. Bueno, primero que nada, muchas gracias. Gracias por el espacio que tenemos para poder llegar a toda la gente que te sigue, que está al pendiente de tu micrófono. Muchas gracias, Leti. Y la verdad es que Expo Viaja es un evento que tenemos 17 años llevándolo a cabo. Este es nuestro año número 17. Y lo platicábamos ahorita fuera del aire. Tenemos que buscar la manera de seguir generando turismo, sí. Esa es nuestra labor, esa es la parte que nosotros tenemos que estar. Que de repente luego hay mucha gente que dice, o se cuelga de los nombres, ¿no? Para poder generar un poco de negocio, pero bueno, nosotros tenemos 7 años llevándolo a cabo, la gente que ha ido, que es mucha gente que hemos logrado afortunadamente mandar a las diferentes playas de México de vacaciones, este año lo puedes seguir constatando, hay muchas ofertas, hay cosas muy padres que van a estar pasando este fin de semana, el siguiente fin de semana.
0: Así es.
1: Entonces, por favor, no duden en venir en Poliforum, 15, 16 y 17, 9:00 a.m, 10:00 p.m, entrada completamente libre, y además, un espacio para que sus pequeños, si así los deciden llevar, puedan resguardarse mientras ustedes toman la mejor decisión. Irse de vacaciones, tenemos que irnos de vacaciones, señores.
0: Exacto, necesitamos.
1: Por favor.
0: Sí, por favor. ¿Cuándo y dónde será Expo Viaja 2026?
1: Perdóname.
0: ¿Cuándo y dónde será Expo Viaja 2026?
1: Poliforum. Ajá. Poliforum aquí en León, de 9:00 a.m. a 10:00 p.m.
0: Ok, para que amigos agenden esos días, porque no hay excusa para no vacacionar.
1: Viernes, sábado y domingo, más de 20 agencias de viajes para atenderles, para llevarles de la mano y saber hacia dónde voy y cómo voy, ¿no?
0: Es
1: que
0: correcto.
1: Creo que es una parte importante.
0: Así es, y para que no haya focos distractores de, oye, las bendiciones, hay zona para ellos, para que tomes la mejor decisión.
1: Para que no estén, oye, llévame acá y cómprame una paleta y no sé qué, ahí los vamos a resguardar un poco.
0: Ahí está, así que amigos, vayan prestando atención. ¿Quién estará asesorando a los visitantes durante el evento?
1: Hay más de 20 agencias de viajes certificadas por nosotros para poder llevar a cabo esto,
0: sí.
1: Que han tomado los cursos necesarios de los hoteles que van a estar participando para que sepan de qué estamos hablando, ¿no? Luego de repente vamos y decimos, oye, es que yo quiero ir a un hotel solo adultos, pero si la persona que lo asesora no es la persona que tomó o sabe cuáles son los hoteles solo adultos, pues
0: te va a mandar a otro.
1: Suele equivocarse, ¿no? Precisamente por eso nos preocupamos mucho por esa parte también.
0: Y eso está fantástico. ¿Y qué destinos podemos encontrar?
1: Todas las playas de México. Puerto Vallarta, Riviera Nayarit, Mazatlán, Ixtapa, Acapulco, Los Cabos, Cancún, obviamente, Riviera Maya, Huatulco, todas las playas de México participan en este evento.
0: Eso está fantástico, amigos. ¿Y qué opciones de paquetes ofrecen?
1: Bueno, hay una serie de beneficios que van a estar los hoteles ofreciendo, pero nosotros tenemos ya institucionalizado, son dos paquetes importantes, uno es el Natur Charter, que son saliendo desde su lugar de origen, que puede ser Puerto León, o puede ser San Pancho, puede ser Celaya, o San Luis, o Aguascalientes, hacia Puerto Vallarta, Riviera Nayarit, Mazatlán e Ixtapa. Esa
0: amigos.
1: Es una parte. Y la otra parte es avión, hotel y traslado, que es lo mismo, pero solamente que en avión. Lo llevamos, van al aeropuerto, toman el avión, llegan al destino, hay alguien esperándolos para llevarlos al hotel y de regreso igualmente lo toman del hotel para llevarlos al aeropuerto y de regreso a su lugar de origen.
0: ¡Ay, amigos! Entonces, no hay excusas, insisto en esta parte. ¿Y qué beneficios obtienen quienes compran en Expo Viaja?
1: Bueno, mira, todos los hoteles traen muy buenas tarifas, traen muy buenos beneficios, pero además de eso, hay 100 regalos para las primeras 100 personas que compren, primero. Segundo, la posibilidad de ganarte para los pequeños alguna bicicleta o algún patín o algún triciclo, cosas por el estilo para los chavos también. Pueden llevarte alguna maleta, por supuesto, también porque hay una participación ahí de regalar maletas. Y lo más importante que nosotros tenemos, que es la cereza del pastel, puedes llevarte un auto último modelo, porque todas las personas que compren cualquier paquete para México en alguna playa tienen la posibilidad de llevarse un boleto, bueno, se llevan un boleto para llevarse la posibilidad de un carro.
0: Y, o sea, imagínate, estás organizando tu viaje, Puerto Vallarta y auto nuevo.
1: Exacto, ¿qué más quieres?
0: Exacto, ¿no? Entonces, eso está genial. ¿Qué formas de pago aceptan?
1: Todas las tarjetas de crédito son bienvenidas. Hay tarjetas que se aceptan a 3 meses o 6 meses, dependiendo, son algunas tarjetas participantes.
0: Okay.
1: O efectivo, como la gente prefiera.
0: Perfecto. Así que, ¿algo más que quieras agregar, compartir con toda la gente que nos está escuchando?
1: Claro que sí, lo vamos a estar esperando este próximo fin de semana. Ajá. 15, 16 y 17, Poliforum León, entrada completamente gratis. Y la posibilidad de ganarse un auto, pero además también hay otros destinos, como puede ser cualquier fuera de México. Tenemos internacional, tenemos también a Europa, tenemos navieras, y bueno, en México ahora hay un boom por todas las situaciones rurales, entonces también tenemos unos paquetes ya establecidos para Chiapas, para Oaxaca, para Mérida. Vale mucho la pena que se saquen también con esa posibilidad de viaje.
0: Ay, amigos, pues entonces allí está Alonso Llerena, muchísimas gracias, recordando y enfatizando esto, amigos. Expo Viaje 2026 del 15 al 17 de mayo en Poliforum León, entrada totalmente gratis, y nada de que es que el infante, ¿con quién lo voy a dejar? Ahí
1: lo vamos a guardar. Solamente. Exacto. Para que compre, luego ya se lo podrá llevar a la playa.
0: Obviamente.
1: O sea, no voy a creer que también junto con la...
0: No, y
1: la
0: espérame, playa lo dejo, Alonso, ¿no? Y si dicen acá los papás, es que quiero un viajecito nada más de novios. Hay hotelitos,
1: por
0: nada
1: supuesto,
0: más.
1: Por supuesto que también se puede. Además, aquí cerquito, los mandamos aquí a Aguascalientes, a los viñedos, que está riquísimo.
0: Ay, sí.
1: 2 noches, tranquilos. Ajá. Dejan a los pequeños con las suegras o con los amigos y se van a disfrutar un fin de semana a tomar unos deliciosos vinos.
0: Me gusta ese plan, me gusta. ¿No? Muchísimas gracias, Alonso Llerena. Ya sabes que esta es tu casa, eres bienvenido todas las veces que quieras y por favor, compártenos más seguido todo este tipo de información porque ya necesitamos paz.
1: Totalmente, yo estoy de acuerdo contigo y así será.
0: Así será, muchísimas gracias, amigos, y con esta gran invitación, pues yo también ya paso a retirarme cuando son las 5:49. Pásensela muy padre, yo soy Leti Beck y les tengo que decir adiós.

0: está la hora, 5:56. 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